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1: Seguimos en Alto Voltaje con rock latino del que a ti te gusta. Desde los 80 llega UPA con un sonido elegante y moderno. Fotonovelas, mezcla sintetizadores, melodías y ese aire sofisticado que marcó la escena chilena de la época. Un clásico distinto pero imprescindible. Escuchamos a UPA con el tema Fotonovelas acá en el Alto Voltaje.

0: 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En Ritmo FM te indicamos la hora.
1: Son las 8:30 minutos.
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1: Continuamos en Alto Voltaje con lo mejor del rock latino. Ahora el post-punk chileno llega con Emociones Clandestinas, un nuevo baile. Combina guitarras marcadas con una energía urbana muy característica de los 80. Una canción que refleja una época y una actitud. Escuchamos a Emociones Clandestinas con el tema Un Nuevo Baile. Eso es lo que suena acá en el Alto Voltaje.

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0: mañana con 27 minutos, señoras y señores, subiendo la temperatura en Ritmo FM. El Ritmo de la Mañana comienza ahora ya. Daniela Regada en los controles, ¿cómo está Daniel? Buenos días. Gusto saludarle, Dani. Mire, la normativa en realidad indica que hay que saludar a las damas primero, pero permítame dejarla al último a usted.
1: Al final.
0: Robert por aquí, tío George a mi derecha, y es más, tío George, le voy a pedir a usted que salude a la dama en cuestión.
1: Damas y caballeros.
2: Happy ladies and gentlemen, como decía Chelo.
0: Acérquese al micrófono, nos ha invitado el día sábado.
1: Aunque no lo crea, los milagros existen. Y apareció a trabajar la Marcela.
3: ¡Bravo!
4: ¿Cómo se hace?
1: Mensajera de la vida.
4: ¿Cómo se hace? Leña del árbol caído.
1: ¿Y qué te pasó, Ernesto? Sí, yo sabía. Mira, yo en mi año escuché a un tal Canitrot, pero no pensé que estaba en versión femenina.
2: Andaba de gira.
0: ¿Te mejoraste?
4: Sí.
1: ¿Qué fue?
4: Tengo 2 semanas de embarazo. ¿No?
1: ¿Ya?
4: No, ah. Todo bien, ya pasó.
0: ¿A quién hay que pegarle?
4: Pasó no. La crisis. Pasó.
2: ¿Cómo a quién hay que pegarle?
0: Pegarle.
4: En algún minuto.
1: ¿Crisis se le llama ahora a la caña mala?
4: A la caña mala, ya. Pensé que me duró la caña mala. Vengo así de la Semana Santa.
1: Claro, algo así más o menos. Sí, viene. Bienvenida, no, Marcela.
4: Muchas gracias, compañero. Yo,
2: colegas. Se perdió una semana y volvió comunista. Ya, ¿cómo lo cuestión?
4: Claro.
1: Nada de compañeros aquí. Ni
0: luego andás pituteando en Radio Tierra, ya.
1: Ah, claro. Puro comunista.
2: Comunistas.
4: No, bien. La crisis ya pasó, pero siempre con los extremos. Pero prontamente vamos a dar información de lo que sucedió, porque yo creo que el público se merece también saber para prevención.
1: Sí, pero hay que estar con todos los antecedentes. Exacto. En la mano. Sí, después así vamos que le damos. Lo que sí, ¿qué? Le podemos decir que le deseamos un feliz retorno. Ya, preguntarle, ¿cómo han sido sus mañanas?
2: Sí, hay harta loza que lavar.
1: Sí,
2: harto que

0: harto que trapear, barrer. Una semana con una radio de solo hombres es
1: en
0: un
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0: desastre.
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2: Hasta Armando vino desordenado.
3: Son las 9 de la mañana, aunque 30 minutos.
0: Gracias, Lucho.
2: Ahora, Marcela.
4: Que aunque no lo crean,
5: aunque no lo creamos,
4: eso era un motivo de preocupación. Y claro, decía yo, ¿cómo decís, va a estar esa, wea, la losa? ¿Cómo va a estar el piso?
5: No, pero no había tanto.
4: Los baños.
6: Encontró
4: mi casino.
5: No, confort. Mira, confort en la mano. No es nada. Pues si no está lleno.
4: Todo tapado.
5: Está lleno el papelero.
0: La mano tapado. Water tapado.
2: No. O sea, qué basura, qué le pasa.
5: Ya. Sí. No, se sacó la basurita el niño.
4: Contenta, los extrañé muchísimo.
5: ¿En serio? No, ¿de verdad no echaste de menos? Sí. Daniel, sí. Dame un poquito de esto.
4: Los extrañé muchísimo.
5: Sí.
4: En una semana bastante álgida, sí, emocionalmente, pero ¿ya? Aquí
5: pero
4: estamos.
5: Aquí estamos. Y estaremos. Y unidos venceremos.
4: Para eso hay.
0: Juntos podemos.
5: Muy bien, mientras tanto, nosotros, además de darle la re bienvenida a la Marcela, le saludamos también a Librería Futuro, a Servicio Técnico Te Lo Reparo, a Isis Detergente, que próximo se viene un nuevo aniversario,
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0: Oh, el mazo
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2: También.
5: También. 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
0: Colombo.
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5: Eso es bueno. 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
4: Perfecto.
5: ¿Quiere ir a hacerse los dientecitos?
0: La limpieza,
4: sí, por favor.
5: Póngale.
4: Blanqueado.
5: Póngale. Para que le queden blanquitos. Después de una buena juerga de tinto, le queden blanquitos los dientes. 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
0: Y saludo al comercio que nos escucha, pero nos está contratando acá en la radio. Hay que saludar también.
5: Y también los saludamos, por supuesto.
0: Sí, hay locales que no están aquí en la radio como clientes, pero igual nos escuchan.
5: Nos escuchan, qué bueno, sí, qué bueno.
0: Un saludo
5: bueno
0: para ellos.
2: Les animamos.
5: Oye, acérquense. ¿Saben qué es lo importante de destacar hoy día?
2: ¿Qué cosa,
5: puta, que está haciendo frío?
2: Demasiado frío.
0: Oh, que está rico el
5: frío. ¿Cómo está por allá por tus tierras hoy el frío, Marcela?
4: Les voy a contar que cuando saqué el vehículo estaba lleno de escarcha.
5: Sí,
4: y me acordé de
5: corazón de escarcha.
4: Al tiro me acordé de él.
5: Oye, con sí, a mí también no me tocó hoy día echarle agüita encima.
4: Con suerte que no le puse agua caliente.
5: No, pues estáis locas, si tiene que ser con agua fría la cuestión.
4: Con agua fría.
5: Mira, ¿qué es lo que hago yo para desechar los vidrios?
2: No quiero decir cuántos grados hay, hecho, ya lo conté mejor.
4: A ver.
5: Ya, entonces. No, 10 más 1, 11 grados. Oye, mira, lo que hago yo, enciendo mi vehículo. Le pongo todos los, porque tiene para...
4: Los no-frost,
5: para desechar todo el hielo interior, todo eso. Pero además lo dejo un ratito, cuando ya empiece a caer, se empieza a soltar como un poquito la escarcha. Agarro una botella de Coca-Cola 3 litros, la echo agua fría y le empiezo a tirar arriba. Y listo, muerto el pollo.
4: Eso voy a hacer.
5: Y siempre lo hago, yo por ejemplo, antes de ir a lavarme los dientes y todo ese cuento... Yo echo a andar el auto, lo dejo en movimiento, cosa que cuando yo llego está calientito arriba.
4: Eso mismito voy a
5: así
4: hacer,
5: que eso,
4: porque ahora estábamos más helados que...
5: Pero, que abrazo de suegra.
4: Abrazo de suegra.
5: Claro. Oye, no, pero se da aquí en las localidades rurales, se da con mayor intensidad el frío.
4: Claro, ¿ya? Que sí.
5: Porque son como microclimas que se crean ahí y todo. Sí. Y hoy día, por ejemplo, Cornelio, fui a verlo en la mañana y tenía unos...
0: Estaba todo escarchado.
5: Con hielito aquí. Ay, pero me acordé de la película Bambi y pasó por todo eso.
4: Lindo, así sí. Que... Son de ese clima además ellos, ¿no?
5: Sí, bueno, son
0: tienen ahí su...
5: Por lo general ellos están siempre en alta montaña.
0: Ah, entonces está preparado.
5: Sí, gallo. Pero si me dijo el otro día, te invito a un trekking.
4: Como ir a ser cuando más grande, me lo imagino. Sí.
5: Oye, el otro día yo vi uno de 3 años. Uno de 3 años. Así unos cuernos. Yo le pregunté.
0: Los cachos más grandes que los del. Ah, no, le pregunté. No voy a decir nada.
5: Dijo, tiene los cachos más grandes que yo. Oye, mira. Yo le dije, ¿y así va a ser Cornelio?
0: Sí.
5: Exactamente, porque Cornelio todavía no tiene un año.
0: Tiene un cachorrito.
2: ¿Cuánto tiene Cornelio?
5: Meses.
2: Meses.
5: Debe tener unos 9, 10 meses.
0: Un bebé.
5: Sí. Pero cuando tenga 3 añitos.
4: ¿Cachorrito? No.
0: Cachorro. ¿Una cría o son cachorritos? Sí. Las cachorritas.
5: O sea, oye, ¿qué pasó con Arturo Vidal? ¿Alguien me puede explicar? ¿Qué le pasa al King, a Arturo? ¿Ves? La mala junta, lo que he dicho siempre yo.
4: Por millonario robo.
5: La mala junta. Bueno. Arturo Vidal, lamentablemente, se ve envuelto siempre en problemas, pero no por él directamente, sino que indirectamente, claro. ¿Ah? Que lo mismo que le pasaba, ¿te acordás ya a Manuelito Neira?
0: Sí. También.
5: Lo mismo que le pasó a Paredes, también.
0: A Chino Río.
5: Se juntan con.
0: No, él solo.
5: No, él solito.
0: No, él solo, sí.
5: Se juntan con gallos medio raros, medio tránsfuga. Y ya está Arturo Vidal metido en otro. Claro que como testigo, pero está metido en el encuentro.
2: A ver,
5: vamos, Roberto.
2: Vidal declara ante la policía de investigaciones por robo en casa de cambios.
5: Sí.
2: Trabajadora asegura que le pasó 50 millones de pesos.
5: Está.
0: La policía. Son 50 millones.
2: Claro.
0: Porque le habría pasado pesos, euros y dólares.
5: Wow. Mira.
2: Mira, la policía de investigaciones indaga un posible robo que afectó una casa de cambio en el centro de Santiago. El futbolista Arturo Vidal prestó declaración en la causa luego de ser mencionado por el sospechoso como el receptor del dinero. Según información entregada por Chilevisión, el ilícito habría ocurrido en enero de este año. En ese mes, el dueño de una casa de cambio se percató del robo sistemático de dinero desde una caja fuerte. El monto de lo robado ascendería a 50 millones de pesos. Tal como decía Daniel, esto es moneda nacional, dólares y euros. Todas las sospechas del empresario apuntaron a un funcionario de confianza. Él, al ser confrontado por el delito, se le señaló que el dinero se lo entregó al jugador doble campeón de América y actual figura de Colo-Colo. Ante estos antecedentes, el dueño de la casa de cambio presentó una denuncia ante el Ministerio Público para recuperar este dinero y perseguir las responsabilidades penales. Por este motivo, Vidal debió concurrir la tarde del pasado lunes hasta una unidad de la PDI para declarar en calidad de testigo en esta indagatoria, liderada por la Fiscalía Centro Norte. Hasta el momento se habría establecido que el futbolista y el trabajador acusado se conocieron en una fiesta.
5: Toma.
2: Según el testimonio de este último, el dinero fue entregado por expresa petición de la otrora estrella del Bayern Múnich, la Juventus y el Barcelona. Otro antecedente que se maneja en la investigación es que el dueño de la casa de cambio se habría contactado con Vidal para requerir el dinero de vuelta, sin éxito hasta el momento. Por ahora, se desconoce qué fue lo que declaró Vidal ante la PDI.
5: Bastante extraño, ¿no? Pero no creas, porque 50 millones... A ver, ¿qué es lo que puedo lucubrar yo? Es una locura mía.
4: Sí.
5: Por lo general, yo creo que Arturo Vidal gozaba de un prestigio bastante importante, pero eso no está ajeno a que de repente tenga problemas de circulante, de caja instantánea.
4: Sí, claro.
5: Entonces, a lo mejor quiso hacer caja rápido y yo te lo devuelvo después. Estoy lucubrando, ¿eh? O sea, me imagino que puede haber sido así. Te lo devuelvo después. Entonces... Yo creo que por ahí está el tema. A lo mejor fue una pasada de dinero momentánea.
4: Puede ser.
5: ¿Se entiende? Y él te lo devuelvo después. ¿Por qué? Porque se dice que el dueño de la caja
2: de la casa de cambio
5: llamó a Vidal para pedirle que devolviera el dinero.
2: Claro.
5: Lo que no ha ocurrido hasta el momento. Pero Vidal no está ajeno a tener problemas económicos. Recordemos por el momento
0: que
5: pasó.
0: De hecho, se habla que está en una crisis económica.
5: Recordemos lo que pasó a Iván Zamorano.
4: Sí.
5: Por hacer malos negocios,
4: sí.
5: Malas inversiones, gastar más de lo que genera.
4: Mal asesorado, los chiquillos.
5: Es que no es que sean mal asesorados, lo que pasa es que el error que comete la mayoría de las personas que piensa que el dinero nunca se va a acabar.
4: Claro.
5: Y resulta que Vidal tiene que entender que hoy día su estándar de vida cambió totalmente, porque hoy día, si bien es cierto, el mejor pagado a Colo-Colo, ¿ya? Pero son ciento y algo millones mensuales.
2: Otro medio, porque, a ver, leí la información de BioBio. Cooperativa relata otro antecedente.
5: Ya que me paguen las facturas primero.
2: ¿Cómo?
0: Que se pongan al día.
5: Que se pongan al día.
2: Están haciendo caja con la venta de los cabros.
5: Los de cooperativa.
2: No, tienen más de... Ahí sí que hay de... Ya, salgamos de ahí. De acuerdo a una declaración voluntaria...
5: Ahí estoy yo, honorario.
2: De acuerdo a una declaración realizada por Ignacio Rodríguez. ¿Quién es Ignacio Rodríguez? ¿Quién es? Jefe del local de la agencia afectada.
5: Ya, perfecto.
2: Documento al que tuvo acceso otro medio.
4: ¿De dónde es esa caja de cambio?
5: De Santiago.
0: Santiago.
2: El denunciante admite haber sustraído fondos de forma irregular. Abre comillas. Este dinero lo apropié indebidamente desde la caja fuerte del local de Agustinas, sin avisarla a mi jefatura, ni tampoco registrando las operaciones y los movimientos del local.
5: Chata.
2: Lo antes señalado en pleno conocimiento y por encargo de Arturo Vidal Pardo, cierre comillas. Se lee en el texto fechado el pasado 6 de abril y realizado ante el representante legal de la empresa y un testigo de fe. En su testimonio, Rodríguez detalla una serie de transacciones irregulares ocurridas durante enero de este año. Según relata, le entregó en una primera instancia el equivalente a 10 millones de pesos en dólares, luego el equivalente a 15 millones, pero esta vez en euros, y finalmente el 30 de enero le entregó 25 millones, esta vez en pesos chilenos, dando la suma de 50 millones de pesos chilenos.
5: O sea, este tema es de larga data,
2: sí, claro.
5: Se venía haciendo ya.
4: No es que le dio todo ese total de una.
2: Un párrafo más, mire. Un punto clave del relato es la modalidad de entrega de estos fondos. Según consta en la declaración, el hombre asegura de forma explícita que en cada una de las veces la entrega de dinero la realicé en su domicilio particular ubicado en la comuna de Colina.
5: Bueno, ahí vienen las revisiones de cámaras.
0: Hay registro.
5: ¿Hay registro?
0: Sí.
5: ¿De la presencia de esto? Sí. Ah, entonces. ¿Fuiste bueno?
0: Sí.
4: Cuidado con... Tener... Y lo otro es que...
5: Esto puede tener implicancias complicadas para Arturo Vidal, ¿eh?
4: Es que acá no hay un tema de... O sea, no hay un tema de mala voluntad, yo
5: no,
4: veo.
5: No.
4: Sino que hay un tema de primero, de una mala praxis, porque...
5: Apropiación
4: indebida. El señor de la caja de cambio, sí. Esa plata no es de él, no. Obviamente. Y por ahí él sacó, en forma indebida,
5: sí.
4: Montos, porque no fueron los 50 ajá. millones de...
5: Fue reiterado.
0: Se puede agregar por ya... apropiación indebida y receptación también de...
5: O lo que pasa es que
0: caso de dinero no,
5: en este caso,
0: implica.
5: Vidal está citado como testigo, pero de llegar a lo que quiere, me imagino, el fiscal y la PDI... Podría haberse envuelto Vidal también.
0: Y yo creo que ese tema de citarlo como testigo fue como por la connotación que tiene él, para no dañarlo.
5: No.
0: Porque si en otro citan, caso directamente lo
5: es que no pueden declarado... si no tienen los antecedentes claros. Entonces lo citan como testigo para ver qué es lo que dice Vidal versus claro. lo que dijo la otra persona. Contrastar, digamos, relatos, ¿no? Exacto. Me imagino que debe ser así porque el trabajo de la PDI siempre es muy acucioso. Ya no pueden, además, por unas instrucciones del fiscal, no pueden claro. ni llegar a inculpar a una persona. Ojo con eso. Ojo.
0: O sea, tiene que estar el proceso primero.
5: Tiene que haber una investigación previa. Pues tiene que tener los antecedentes ante la mesa para ser presentado ante el juez. Porque la fiscalía es la parte, es nuestro defensor público, es la parte que acusa.
0: Claro.
5: ¿Ya? Entonces tiene que tener todos los datos para que el juez acoja, primero que todos los antecedentes. Uh-huh. Y para eso, la fiscalía se hace, digamos, asesorar, más que asesorar, se hace ayudar en esa investigación, puede ser por carabineros o por la PDI.
4: A mí me da mucha pena saber que una vez más Arturo Vidal hace noticia por este tipo de cosas, porque...
5: La mala junta.
4: Claro que
0: y sobre todo después de un fin de semana pasados, impecable que tuvo...
4: Los choques que ha tenido...
0: Como deportista.
5: Las malas juntas, el estilo de vida,
4: estilo
5: tiene
4: de vida,
5: mucho que ver.
4: Exceso.
5: A la inversa de lo que fue de Iván Zamorano, que sí. yo lo puse como ejemplo delante, que también sí. pasó por su zozobra económica, que Iván Zamorano fue víctima de malos negocios. Una asesoría comercial deficiente por parte de su cuñado y de su hermana.
4: Sí.
5: En donde se hicieron malos negocios, malas inversiones, y se perdió el dinero, se fumó. Al extremo que Iván Zamorano tuvo que, me recuerdo que su máximo logro era este campo deportivo que tenía...
0: La ciudad deportiva.
5: La ciudad deportiva allá en La Reina.
4: Sí.
5: Ya, y tuvo que prácticamente salir rematado.
4: Sí.
5: Entonces, claro.
0: Oye, y advertido por Quinita Larraín, lo que causó molestia en la familia.
5: Es que la Quina,
0: recordemos
5: la
0: que ella era ingeniera comercial.
5: La Quinita Larraín es ingeniero comercial, sí, entonces, cachada del cuento. Sí. Tanto así que hoy día la Quinita Larraín maneja sus finanzas, pero a la perfección, po. ¿Ya?
4: Y los números, porque
5: entonces, este artista... eso es clave. Mira, lo que acaba de poner como ejemplo Daniel, qué bueno. Vidal puede ser un tremendo jugador, una estrella, un crack, pero su preparación con respecto a ciertos detalles y cosas de negocio, manejar finanzas, nula. Por lo tanto, es muy fácil que él caiga en los excesos. Bien. En las malas inversiones. Mira, por ejemplo, él, no sé si los tendrá todavía, pero tenía un...
2: ¿Una tienda?
5: Un criadero de...
0: De hecho, ese fue la caballo. Primera, el primer problema que tuvo Vidal.
5: Sí.
0: Con el tema de Laras que tuvo.
5: Sí.
4: Lo conozco,
5: sí.
4: Perfecto.
5: Sí, ya, pues. Sí. Y que lo que pasa es que, obviamente, que puede ser eso es un negocio de otra connotación.
4: ¿Y sabe por qué lo conozco, sí, yo? Perdón que interrumpa, porque usted conoce a mis compadres de Culitrín.
5: Sí, pues eso, bueno, los que nos invitaron
4: que nos invitaron. Camino a Culitrín están las
5: el Aras.
4: Sí. Una cosa, pero
5: inmensa.
4: Yo lo conozco porque he pasado por fuera.
5: Me imagino, me imagino. Claro.
0: Bueno. Y otro negocio que le fue mal también a Vidal fue el King Miami Outlet.
5: Ah, sí, pues se le fue.
0: Lo tuvo en Coquimbo y tuvo que trasladarlo en cierto modo a Santiago.
5: Sí, sí.
0: Debido a los robos y todo.
5: Claro, lo que pasa, por eso te digo, cuando haces malas inversiones, mira, yo no sé si
0: bueno, y la pensión cuenta alimenticia también que le entregaba a Camilo Huerta todos los meses.
5: ¿Cómo Camilo? Ajá, claro. Sí. Camilo Huerta ahí que estaba con la pareja
0: de su rédito ahí.
5: Sí. Oye, y es mucha plata la que le sacaba a la niñita esta por los niños, por los hijos, en todo caso.
2: Claro, ¿cuántos hijos tiene Vidal?
5: Y con ella creo que 3 o 4.
0: Son 3.
5: Tres. Pero hay uno que tiene algunos problemas y que necesita tener mayor...
0: El monito Vidal
5: necesita tener mayor aporte. Entonces todas esas cosas... Mira, ¿tú sabes cuánto es el sueldo en Colo Colo de Vidal en este momento?
4: ¿Cuánto?
5: Son como 120 y tantos millones de pesos mensuales. Espérate, 120 y tantos millones de pesos. Ahí tenés que calcular, sacar el impuesto, todos los temas. Pero hay algo más... digamos que la gente dice, ah, 120 millones. El nivel de gasto que tiene Arturo Vidal no es el mismo nivel de gasto que tiene cualquiera.
0: No, claro.
5: ¿Ah?
2: O sea, no. Es que se ve con 120 millones y dice, puedo comprar esto, puedo acceder
5: a esto.
2: O sea,
5: 120 millones son como un palo 200 para cualquier ciudadano de a pie.
2: Claro.
5: Para Vidal.
4: Imagínese. Y uno está por 30.
5: Por eso, pero es que el estándar de vida es diferente. El nivel de gasto es distinto. Sí. Entonces, por eso, ellos. Mira, escúchame bien, Marcelita. Sí. Si ellos no cuidan bien su platita, se les va por entre medio los dedos.
4: Totalmente.
5: ¿Qué es lo que tuvo que hacer Iván Zamorano después de aprovechar sus réditos deportivos, restablecer su vida? Creo que está viviendo en Miami,
0: irse de Chile.
5: Miami. En un departamento nada de ostentoso, ¿ya? Sin embargo, gracias a su fama, ha logrado instalarse en programas deportivos de cadenas internacionales que le tiran su luquita.
2: ¿No?
5: Por eso te digo, lo toman las cadenas internacionales,
4: sí,
5: luquita. ¿Cuánto se llama? Se va a dar una vuelta para España, al Real Madrid, que figura.
2: Claro.
5: Lo agarran los canales allá, luquita. Pero él está viviendo ahora una realidad con los pies en la tierra, por decirlo así.
0: Exacto. O sea, ordenó sus finanzas.
5: O sea, ordenó su vida.
0: Y ahora él sabe lo que tiene, porque antes...
5: Ordenó su vida.
4: Acordémonos también que está con la Alberó, y la Alberó también es una
5: mujer
4: de negocios.
5: Bueno, un tremendo aporte como mujer.
0: Sí.
5: Ya, la María Alberó...
4: Como siempre las mujeres
5: ahí. Es un tremendo aporte. Un tremendo aporte. ¿En qué sentido? En que ella lo ordenó como dueño de casa, como padre de familia.
4: Y lo ordenó en su vestimenta.
5: En todo,
4: también.
5: En todo.
4: Porque
5: en
4: ahora
5: todo.
4: Se viste regio.
5: En todo. Pero es que, ¿cómo no?
0: Le pues cortó el pelo.
5: El nivel en que él está.
4: Oye,
5: mira.
4: Antes se vestía horrible.
5: Iván Zamorano es una estrella superlativa. No es cualquier jugador nomás. Iván Zamorano en Europa es archi reconocido.
4: Sí, pues fue
5: en Estados Unidos, en Miami también.
4: Claro.
5: Ya. Y Arturo Vidal, con mayor razón. Yo te aseguro que si Arturo Vidal pasa todas estas cosas, se retira del fútbol y se dedica a hacer el ordenamiento que hizo Iván Zamorano, te aseguro que a Vidal le va a ir mejor.
4: Yo creo que la mujer que tiene ahora Arturo Vidal, la modelo rusa, ¿no?
0: No, es colombiana.
5: Es colombiana.
4: ¿Colombiana es?
5: Sí, sí. Una colombiana.
0: Ah, un gran aporte sí. en su vida personal.
5: La rusa yo, es...
4: Que la no, rusa es de Alexis, ¿no?
5: Es de la Alexis. Sí.
4: Ya, pero yo creo, yo siempre creo que somos las mujeres...
5: Y la ucraniana es la que tengo yo.
4: Claro.
5: Es de Ucrania.
4: Y las mujeres somos las encargadas de... No quiero con esto que los varones se sientan mal, ¿no? No quiero que se sientan mal, ya, pero siempre nosotras las mujeres somos las que como llevamos las finanzas un sí. poquito más ordenadas.
0: Pero depende, hay mujeres y mujeres, sí, no ponga sí, todas sí. en el mismo saco, o sea, no es ser machista ni nada.
5: Sí, no, pero
0: hay mujeres que son bien desordenaditas, hay hombres también que son desordenaditos.
5: Pero sí, por eso, pero es que la idea, juntemos, lo que debería ser más de ir...
2: ¡Salud!
5: Pero hoy día ando con la gripe, ya, no, lo que
4: lo último que le faltaba
5: andar
4: el tío
5: lo
4: con
5: que
4: la gripe.
5: A ver, que con ella he salido varias veces. Oye, no, lo que la Marcela quería decir, que tiene que haber esa unión, esa dualidad que dice que detrás de un hombre siempre hay una gran mujer.
4: Al lado.
5: Y al revés también, ya, porque detrás de una gran mujer siempre hay un... Ya. Pero,
0: ¿quiénes son? ¿Y usted sabe quién le presentó a la María Alberoa Zamorano?
5: Sí, pues la Pamela Díaz. Yo te digo... La María Alberó supo tomar a Iván Zamorano en un momento clave de él, que era cuando estaba pasando todas las crisis.
4: Sí, pues.
5: Sin embargo, la Kenita está con él cuando Zamorano estaba en el pic de su fama y no pescaba a nadie. Entonces, la Kenita muchas veces lo advirtió que la familia se estaba aprovechando de él.
4: Ella tiene que haber visto debajo del agua. Pues,
2: ¿qué sí, te pasa con mi hermana?
5: Claro, y Zamorano, en ese momento en el pico, vamos, ¿a dónde la viste? ¿Qué se te ocurre? Que aquí, que allá, perdón. Más encima influye la mamá, que no le caía bien la Kenita. Influye la hermana, que no le caía bien la Kenita. Y la bueno, sacaron y de circulación.
0: Ellos lo meten también en el negocio del Transantiago.
5: Sí, pues. Sí.
4: Sí. ¿Ya? Sí, pues. Craso error.
5: No fue craso como error. Rostro. Yo creo que fue...
0: El peor negocio de Zamorano.
4: Sí, porque su imagen se deterioró, sí. pues. Sí, obviamente que
5: pero
4: sí.
5: Pero no, así no le afectó, así fue por el momentáneo. O sea, mira, por lo menos yo tengo mucho respeto a las figuras aquí en Chile. A mí me da mucha bronca cuando por cuestiones políticas destruyen a una figura, por ejemplo, como lo han hecho con el Chino Río, con toda la cuestión. Ellos están a un nivel superlativo en términos de figura internacional, de deporte. En su momento fueron embajadores nuestros en todo el mundo. Zamorano lo es. Porque, ¿qué es lo que se habla siempre de Zamorano? El espíritu de superación. De cómo salió adelante él en la adversidad. Cuando el compadre ¿cómo se llama el entrenador argentino? Valdano. Llega y le dice que él va a ser el quinto delantero. O sea, lo tiró para la banca y más afuera. ¿Cachai?
4: Casi en la galería.
5: ¿Por qué? Porque
0: hasta el aguatero tenía más opciones de jugar que el
5: claro,
0: que Zamorano.
5: ¿Pero por qué? Porque Zamorano tenía un contrato firmado por harto tiempo. Y Valdano dijo, no lo quiero. Entonces, los dirigentes le dijeron, pero es que no lo podemos echar porque tenemos un contrato. Entonces, Zamorano hizo valer su contrato. No, yo no me voy. Entonces, le dijo, ok, si usted se queda, usted va a ser el quinto delantero. Toma. O sea, como dice Daniel, hasta el jardinero del Nou Camp tenía más posibilidad de jugar que Zamorano. Sin embargo, ¿qué demuestra Zamorano ahí? Se lo demuestra... A Chile y al mundo, y a Europa. Bernabéu, o sea, perdón, del Nou Camp es de Barcelona. De Barcelona. El del Santiago Bernabéu. Gracias a Daniel. ¿Qué es lo que hace Zamorano? Dice, ok, vamos a ver si voy a ser el quinto o voy a ser el primero.
4: Claro.
5: Y partió miércoles. Al extremo que la historia, la mayoría la conoce, Valdano reconoció y dijo, Iván Zamorano ahora es mi socio.
0: Mi socio. Así son los argentinos, ¿no?
5: Es mi socio. Sí. Pero oye, pero la hidalguía de Valdano
4: sí, pues,
5: para reconocer eso.
4: Es honorable.
5: De decir, honorable. Oye, este gallo me tapó la boca y hoy día es mi socio. O sea,
4: ¿y si lo tapó
5: le sacó el campeonato, fue el pichichi de ese año, el goleador, fue todo. Entonces, Zamorano en Europa es un tipo que, mira, donde se siente, es una máquina apagadora. Lo sientan en un programa de televisión, lo invitan a nombrar esta aquí que allá. Lucas, dólares, euros, todo. Plum. Entonces, Zamorano hoy día está viviendo una realidad de lo que él forjó.
0: Bueno, de hecho, en Marcelo Europa, Sala, por ejemplo, se nombraba Chile y la gente...
5: Zamorano. Sí, por mucho tiempo fue así. Lo mismo pasaba con el Chino Río también. ¿Ya? Sala, que es más bajo perfil que el resto, pero Salas también va a la Argentina y deja la patada.
4: Sí, pues.
5: Oye, a Salas, ¿no? Sí, pues, ido, lo máximo. Salas llega al aeropuerto, sea el Ezeiza o sea el Gran Buenos Aires, llega y tiene prensa esperando. Después de haber retirado, ¿cuánto tiempo?
4: Ay, qué lindo.
5: Lo invitan a todos los programas de televisión.
4: A mí me encanta Salas. Sí.
5: Claro, y los tipos se han sabido manejar en ese cuento. Pero para mí el gallo más pillo de todos, pillo en el sentido, en el, del buen sentido de la palabra.
4: Del manejo.
0: Es Monsalve.
5: Es, no, no. No, no.
2: Eso sí, es Chocoles.
5: Es, no. Otro sin tipo lugar a duda, Alexis Sánchez. Sí. Un tipo sí. Que ha manejado su carrera, pero a la perfección.
2: Claro.
4: El que está con la
5: ¿tú le sabes, ¿no? ¿Le sabes o has sabido de escándalos de del Alexi?
4: No, pues.
5: De claro. Salidas de madre el Alexi, que no. Lo pillaron en la discoteca tanto, que andaba curado, que no. Se cayó del auto, ¿no? Nada. ¿Sigue vigente con 38 años?
4: Sí.
5: ¿Sigue vigente jugando fútbol de primer nivel? Un gallo que ni, yo creo que ni él sabe cuánta plata tiene, ¿no? Sí. Ha invertido en viñas, en inmobiliario. 37 años, imagínate. En inmobiliaria, tiene departamentos por todos lados. Yo creo que él tiene su asegurado.
0: Está incursionando en el rubro vitivinícola.
5: Sí, pues si tiene viñas, tiene un montón de cosas. Sí. Entonces,
4: capaz que ligerito lo vamos a ver acá exponiendo. ¿Y la qué es lo que
5: pero si él viene aquí, viene de paseo aquí a la.
4: A la VIC.
5: Sí.
0: Y nadie sabe.
5: Y no, nadie sabe. Viene Violita.
4: Mira.
5: Violita. Entonces. Te digo, volvamos al tema. Yo creo que el problema que ha tenido Arturo Vidal ha sido del manejo de su carrera. Desde aquel escándalo ese, yo estoy bien, mi familia está bien, todo eso de ahí para adelante dio como una marca de que no iba para bueno el tema financiero, familiar, su entorno. Porque como futbolista yo me pongo de pie con Vidal, hasta el día de hoy. Hasta el día de hoy, para mí el gallo es extraordinario, ¿cachai? Pero a lo mejor a él le hace falta eso.
0: Es amigo de sus amigos.
5: Es demasiado, y los amigos que tiene no son que,
0: de hecho yo lo
5: no
0: sigo
5: de buena estirpe,
0: no. Lo sigo en Instagram y por ejemplo él todavía se reúne con sus amigos que jugaban en el Rodelindo Román. Ya se arranca de repente aquí no un día, se trata pichanguea, de ser, comparte.
5: Aquí no se trata de ser clasista, pero al nivel de Arturo Vidal, tiene que saber que esas cosas ya no le hacen bien.
2: No.
5: Al nivel de
0: él. Es que yo creo, es que él nunca tuvo una base, una formación que le indicara eso, usted.
5: Pero la vida te
0: porque, va por ejemplo, vemos el caso de que mencionábamos, Marcelo Salas, por ejemplo, que estuvo ligado siempre a la familia Rosenthal.
5: Sí.
0: Que ellos fueron un pilar importante en la formación.
5: O sea, de hecho, sí.
0: Y educación de Marcelo Salas.
5: Sí, sí. O sea, fueron un apoyo.
2: Claro. Que a lo mejor apuntando un poco a lo que dice el Dani con clase. Eso todo sonar más clasista, yo creo. Sí, la clase sí. Se nace, no se.
0: Claro.
5: Es que yo creo que más allá de un problema de clase, es un problema de roce.
2: La educación.
5: De roce.
2: Claro.
5: Cuando tú te empiezas a meter con gente de vida licenciosa, ¿sí? Así de hablar la abuelita.
2: Sí, una, sí, vida, es que por eso me...
5: una vida licenciosa.
4: Pero ¿sabes qué?
5: Obviamente que tú en algún momento vas a verte envuelto en algún problemilla de ellos, ni siquiera tuyo.
4: ¿Quieren pero que les diga
2: te
4: algo?
2: Te salpique igual.
5: ¿Te acuerdas que las abuelitas sí, decían, sí. Dime con quién andas?
4: Y te diré quién eres.
5: Más sabio que eso, compadre, no hay.
2: Si el hombre puede tener plata, pero no tiene...
5: Le falta eso.
2: No tiene.
4: Pero ¿sabes lo que pasa? Que son las malas elecciones. Más que de roce o de no roce.
5: De los amigos, el entorno.
0: Yo les pongo otro caso.
5: A ver, vamos con él.
0: ¿Ustedes han visto alguna vez vinculado a un escándalo a Medel, por ejemplo?
5: No, pues.
0: Medel... Siendo que es de una condición más sí, humilde que,
5: pero Medel,
0: que Vidal.
5: Pero ojo, que Medel en principio andaba por ahí, por ese lado.
0: Estuvo en el...
5: ¿Pero qué pasó? Que lo tomó un club como Universidad Católica en su momento.
2: Eso le ayudó.
5: Y lo puso en manos correctas. Y le guiaron el camino.
0: Y la familia también. Por la
5: parada, también, obviamente. Apoyo, obviamente.
2: Bueno, no sé de la familia, pero si hablamos de la formación valórica, se supone...
5: Pero es que yo te voy a poner otro yo te voy a poner otro caso.
2: Por alguna Universidad Católica.
5: Te voy a poner otro caso más especial todavía.
2: A ver.
5: Charles Arangui.
0: También.
4: Oh, es verdad.
2: ¿A dónde se...?
5: Charles Arangui, ¿lo has visto alguna vez en algún...?
2: Ah, no, pues no.
5: Nunca. ¿Y quién está en la cabeza de Charles Arangui? La mamá, pues, toda la vida.
0: Y ojo que él sigue también compartiendo con sus amigos
5: claro,
0: de infancia. En
5: pero ahí está la mamá aquí, es la que le da el cable a tierra, ¿cachai?
2: Claro.
5: Entonces él mantiene su familia acá, el fútbol acá y los amigos allá.
4: Exacto.
5: Entonces el hombre va por el... Charles Arangui tiene 37, 38 años también. Y es un tipo hiper profesional. Oye, el otro día escuchaba en un programa argentino a todos estos viejos tercios argentinos, ídolos de fútbol y todo, hablando maravillas de Charles Arangui, al extremo de decir que era el jugador más importante que había tenido Chile en los últimos años.
0: Hay muchos que lo encuentran superior a Vidal.
5: Pero con menos vitrina.
0: Pero al ser el de bajo perfil, sí. No se destacó.
5: Entonces,
0: mucho.
5: ¿Qué es lo que hacemos con este juego que hemos metido a varias gente? El Chino Río, el Alexis, Zamorano, el Medelto. Que Vidal, tal vez lo que le está pasando a la cuenta el momento que está viviendo ahora, es el tipo de gente con el que se reúne y de la vida licenciosa. Porque para nadie es desconocido que Arturo Vidal tiene un serio problema con el alcohol, que es el mismo problema que tiene el Chino Río.
2: Claro.
5: Se toman un copete y se transforman. ¿Me entendí? El Chino Río, si es chupete fierro sin copete, imagínatelo con copete. ¿Ya? Entonces, esa tendencia al alcohol que va inserta en ello es lo que le genera mayores problemas. Porque, sí, pues, por ejemplo, Marcelo Sala nunca se vio envuelto en ese tipo de temas. Zamorano tampoco.
0: Y dicen
5: menos
0: que,
5: Alexis Sánchez. Y menos dicen que,
0: bueno, va el balazo Marcelo Salas, pero ahí se
5: no, controla. Pero no, yo creo que no es de extremo.
0: No.
5: No, yo creo que él
0: no, pero es
5: un
0: medidor
5: social.
0: Claro,
5: nomás,
0: a eso.
5: Claro. Pero no, pues este otro es de mambo, carrete toda la noche, fiesta, la vida loca.
4: Sí.
5: Pues,
0: bueno, recordemos el caso cuando Borghi comentaba que cuando él era técnico de Colo-Colo y tenía que salir a jugar fuera del país o en regiones y viajaban en avión, Arturo Vidal le pedía permiso siempre para comprar una botella de whisky.
5: Sí. Sí.
0: Y él decía, yo a veces cometía el error de autorizarlo, porque sabía que su tema era un tema clínico.
5: ¿Tú sabes cuándo él, te acuerdas cuando él jugó en el Bayern Múnich?
0: También, donde tenían un...
5: Una chaperona, un chaperón, un tipo que lo cuidaba para todos lados. Vidal no andaba solo. Le tuvieron que poner un chaperón.
0: Bueno, de hecho en Alemania...
5: Y con psicólogo.
0: En Alemania y en Italia nunca se supo de escándalo.
5: No, pues porque le tenían al compadre al lado.
4: Bien, pues, bien pensado.
5: Sí, es que así se manejan los clubes en Europa, o sea... Primero a los grandes estrellas, a los grandes futbolistas les ponen guardaespaldas. ¿Te recuerdas cuando Vidal llegó aquí con su guardaespaldas? El manso,
0: pequeño Juan.
5: ¿Ah? El manso gallo. Ya, esa era una práctica que venía desde Europa.
2: Yeah.
5: Allá todos andan con un guardaespaldas. Y los clubes cuando ven que el compadre es medio bueno para el mambo, le ponen un chaperón, o sea, un compadre que lo cuida 24-7.
4: A nosotros nos pondrían chaperón
5: al chuta, y aquí como necesito como un ejército de chaperón aquí, yo.
4: Ya nos vemos, Dani, con los
5: 5 para el Dani, 3 para el Robert, 10 para la Erdocio.
4: Claro, la hora. La
5: uno
4: hora
5: para mí.
0: Uno. A ti yo no hay que ponerle chaperón, ¿eh? Porque...
5: ¿Sabes qué? Ya te pusiste disparejo para conversar. Vamos a la pausa.
2: Vamos a la pausa.
5: Vamos a la pausa.
0: Vamos,
5: vamos,
0: vamos,
5: ya, 10 de la mañana, ya.
0: Ya lo están esperando en la oficina. Que... Arturo Vidal lo está esperando. Arturo Vidal de Zúñiga.
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2: 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Estamos de vuelta. 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
7: Está 10 de la mañana con 12 minutos, vamos rapidito porque como está haciendo frío necesitamos calentar el cuerpo. Está entusiasmada Marcela conversando ahí de guaso a guasa.
8: De guaso a guasa.
7: Claro que sí. Porque
8: de tomo y lomo.
7: Claro, porque yo soy de tomo. Ya tenemos en nuestro estudio invitado al guaso Flores Chico, como le digo yo. Porque el Sergio es el más viejo. Este es el más cabrito.
8: Más mayor.
7: ¿Cómo estás, guaso? Encantado, bienvenido a la radio.
9: Buenos días, tío Yor.
8: Sí, buenos días.
9: Señora Marcela, ¿no?
7: Sí, Marcelita, la Marcelita. Marcela.
9: Y a los amigos auditores que están en la sintonía de Radio Ritmo.
7: Sí.
9: Yo tengo bonitos recuerdos de Radio
7: Ritmo.
9: Sí, pero
7: recién estábamos recordando con el guaso aquí que él empezó en la Radio Ritmo. Un día viene Eduardo Jiménez, que en paz descanse, director de la época. Un día viene, él le dice, oye, vengo de este... Siéntate en el micrófono, Leo. ¿Te acordás, no? Así era el Eduardo.
9: Así empezó mi historia en empezar a hacer radio en Radio Ritmo. Yo venía a hacer grabaciones, cuña para la publicidad de Las Domaduras.
8: Claro.
9: Y un día me dijo, guaso, no tengo quien me conduzca. El programa se llamaba El Rincón del Guaso.
7: Sí.
9: Era de lunes a viernes de 8 a 9 de la noche en Radio Ritmo.
7: Sí.
9: Siéntate ahí, me dijo, si no le tengáis miedo a los micrófonos.
7: Así era el Eduardo.
8: Bueno, el tío George es más o menos parecido.
9: Sí. No, llegó después el tío George.
8: Pero no, pero en el sentido de que él ve... Más o menos que una persona podría resultar. Siéntate al tiro.
7: Sí.
9: Oye, eso es bueno, no ser egoísta en la vida.
7: Pero por supuesto,
9: el egoísmo es muy malo.
7: Tú, como dices tú, siempre te dedicaste a la animación de todas estas fiestas guasas tradicionales de campo.
9: Sí, yo partí muy joven. Yo partí animando fiestas de juventud en Zúñiga.
7: Sí, pues.
9: Show artístico, veladas que hacíamos. Ahí partí yo.
7: ¿A siempre metido entre medio?
9: Me gusta el micrófono.
7: Mira, andaba entre los caballos. Y el tejo.
8: Oh,
7: por la rayuelero andaba metido con los laceros también.
8: Oiga, yo también, pues.
7: Sí.
8: ¿No ve que mi tatita era rayuelero?
9: Ah, sí.
8: Entonces yo lo acompañaba siempre a jugar rayuela y ahí estaba yo en medio de todos los varones de esa época. Yo estaba chica.
7: ¿Y el Rolo era campeón de rayuela corta?
8: Mi papi, sí. De la voz.
7: El Rolo era el papá.
9: El papá.
8: Así que muy bonita esa vida de las rayuelas.
7: Y bueno, y dicen que el que nace chicharra...
9: Muere cantando.
7: Sí, señor.
9: Muere cantando. Yo cuando me muero tengo un pedido muy grande.
7: A ver, ¿cuál es? Para que lo dejemos anotado aquí. Estamos en...
9: Yo fui muy amigo en su tiempo del Pichón de Toquihua.
7: Pichón Toquihua.
9: Entonces, después que pasaba la fiesta, nos juntábamos en el corredor de la casa.
7: Hacer
9: un resumen de la fiesta. ¿Te acordáis, Flores, en esto? ¿Te acordáis? Porque nunca me trató de guasa, me decía.
7: Sí.
9: ¿Te acordáis, Flores, allá? Entonces me decía, si yo muero primero, no me fallé en el velorio ni en el funeral.
8: Oh.
9: Pero si tú mueres primero, yo voy a estar en el velorio y en el funeral, echándote una cantadita con la guitarra.
7: Mira qué güey.
8: Sí.
9: A mí me gustaba mucho una cueva.
7: Oye, aparte, el funeral del Pichón fue enorme.
9: Muy masivo.
7: Y fue como él quería.
9: como él quería y como él lo pidió. Él siempre, cuando se encontraba con la Sonora Juventud,
7: sí,
9: dice, oiga, cuando yo me muera, vayan a echarme un tacadito.
7: Sí.
9: Y en el cementerio fue a la Sonora Juventud a tocarle tres temas.
7: Sí.
9: Y a los unicornios de Narto. Siempre le gustaban los unicornios. Y los unicornios también le fueron a tocar.
7: Lo que pasa es que los unicornios lo acompañaron en hartas domadoras. También al pichón, pues.
9: Siempre dice, cuando yo me muera, me van a echar una tocadita.
8: Sí.
7: ¿Y tú cuál era tu pedido?
9: El pedido muy parecido al del pichón.
7: ¿Ya?
9: Es muy parecido al pichón. Sí. Yo quiero que me velen en mi rancho,
7: toma,
9: la misa en mi rancho,
7: toma,
9: y por el cementerio. Si no hay carreta con huelle, tengo una máquina muy antigua que compré, uh-huh, que quiero hacer una plataforma arriba.
7: ¿Ya?
9: Y ahí llega la urna, que el muerto y la urna se ve.
7: Mira lo que
9: no quiero
7: hablando,
9: en esas carrozas modernas.
7: Muerte,
9: no quiero nada en esas carrozas
7: ya
9: modernas. Y flores,
8: se vea
9: un cerro de flores,
8: como
9: aunque sean flores de yuyo, porque yo soy un hombre humilde y sencillo. Porque está en la época de yuyo,
7: obvio,
9: flores,
7: claro,
8: yuyo,
7: no, para
8: más silvestre, lo más yuyo.
9: Claro, lo más.
7: Ese es tu pedido.
9: Posible,
7: y alta música.
9: No, folclore y ranchera.
7: Tómenlo.
9: No, folclore.
8: Oiga,
9: porque cuando murió mi papá, sí, en el velorio le tocamos folclore. En la misa fue misa la chilena y en el cementerio los pedimos con
7: tu papá bien
9: huelga,
7: querido también, ¿eh?
8: Es
7: bien
8: que yo
7: reconocido,
8: pienso que
9: todo
8: pienso,
9: con folclore, todo
8: pienso,
9: con música,
8: tío,
9: en vivo.
8: Tío George y colegas, que lo más lindo para los amantes de nuestra música, de nuestra tierra, de nuestras tradiciones, es celebrar el día que uno se va, porque la verdad es que es un paso a la vida eterna para,
7: sí,
8: nosotros, exacto, los cristianos.
7: Sí, sí.
8: No es que nos se murió y nunca más. No, no es así. Pero hacerlo además con todo lo que más nos gusta. A mí me gustaría, como decían los de Ramón, el día que yo me muera, que era un velorio,
7: okay,
8: que la
7: quieren,
8: familia cante, que bailen los invitados y un auténtico asado.
7: Mira,
8: sí, así me gustaría.
7: Voy a empezar a comprar la carne desde ahora.
9: ¿Cómo se puede refrigerar ahora?
7: Oye, bueno, Guaso Flores, tú, como lo estamos diciendo, estamos haciendo una anécdota, o sea, un recordatorio de toda tu anécdota de tu vida y todo lo demás. Seguir ligado a todo esto, y como buen zuñigano y de toda la zona del sector norte, se viene la fiesta del patrimonio.
9: Exacto.
7: Háblanos de eso, por favor, que sé que ustedes ya están en el tema, han tenido reuniones y todo el asunto. Cuéntanos.
9: Bueno, se viene el Día de los Patrimonios,
7: ¿sí?,
9: que siempre se celebra a fines de mayo,
7: ¿sí?,
9: 30 y 31 en algunas,
8: sí,
9: partes. Bueno, en Zúñiga también queremos partir el día sábado, pero con que la gente nos visite el día sábado.
7: Claro.
9: Porque hay unas casas muy antiguas de adobe en Zúñiga.
7: Sí.
9: Algunas se van a abrir, van a haber unos retablos.
7: Ah,
9: hay una bien, galería que hay a un costado de la casa parroquial donde,
7: ¿ya?,
9: la gente puede visitarlo.
7: Sí, pues sí.
9: Abierto, qué sé.
7: ¿Tú conoces Zúñiga?
9: Pero,
8: sí.
9: Pero
8: sí,
9: el día domingo queremos partir con la misa a la chilena, que ya está listo, confirmado.
7: ¿Eso al mediodía, como siempre?
9: Al mediodía. De 12 a 1, 1 y cuarto, 1 y media. Y ahí ya queremos partir. Con la, a lo mejor, la presentación de autos antiguos.
7: Ya, eso el domingo.
9: El domingo el plato fuerte.
7: Ya, perfecto.
9: De las
7: 2
9: de la tarde a las 6 de la tarde.
7: Ya, a escenario, va a haber todo el asunto.
9: Sí, va a haber escenario,
7: ah,
9: va a tener
7: bueno,
9: sonido.
8: Eso es domingo 31.
9: Domingo,
8: ¿cierto?,
9: 31. Sí. Esperamos que no llueva, parece que no va a llover.
7: No,
8: desde
7: sí, no, no,
8: las.
7: Del mediodía.
9: Del mediodía.
7: De las 11 y media para adelante. Ahí siempre hay cocinería y cositas ricas por ahí.
8: Qué rico.
7: Tortillitas, rescoldo,
9: sí,
7: y todo.
9: De todo
7: eso
9: va a haber.
8: Mire que va a estar bonita la fiesta.
7: Bueno, queremos, pues es muy lindo allá Zúñiga.
9: Y bueno, y ahí ya después seguiríamos con la, no, no la competencia, sino una demostración de la de soja, del maíz.
7: Ah, sí, bonita también.
9: Cómo se confecciona el adobe.
7: Sí.
9: Esas van a ser las muestras que vamos a tener.
8: El adobe.
9: El adobe.
7: Sí. Cómo se confecciona.
9: Porque la mayoría de las casas son de,
8: sí,
9: construcción,
8: pues,
9: antigua
8: con paja,
9: en Zúñiga, y de adobe.
8: Y de paja. Oiga, yo me estaba acordando a propósito de paja. No, no de la paja, sino del puente Calicanto, pues.
7: Sí, pero es que se lo hicieron hasta con huevo. Po.
8: Con huevo, pues.
7: Sí.
8: ¿Y esto,
7: pero acá,
8: y acá,
7: esto acá en la tradición es el adobe.
9: El adobe.
8: Con
7: acá. Y lo,
8: sí,
7: otro, la tradición también es el desoje
9: del
7: maíz.
8: Del maíz.
7: ¿Ha visto eso alguna vez usted?
8: Sí.
7: Para que vaya el 31.
8: Pero igual me gustaría ir a la fiesta.
9: Hay un molino que era del Maestro Neno de Toquivo, que ahora lo recibió por herencia un sobrino.
7: ¿Ya?
9: Es un molino de fabricación francesa que detiene como 100 años de fabricación. Es con volante,
7: ah,
9: manual.
7: Sí, sí. Yo vi uno de esos allá en de Cahuil hacia arriba. ¿Cuánto que se llama esa localidad? Pero que está por Pichilemu.
9: ¿Ya?
7: Ahí había uno también. Y que el caballero nos explicó cómo funcionaba.
9: Claro, hay que tener
7: era
9: dos
7: de
9: personas
7: los primeros.
9: Con volante, entonces uno echa el maíz entero,
7: sí,
9: y para allá sale de una forma chancado y para acá.
7: Exacto.
9: Más chancado y el otro un poco más
7: lo subdivide.
9: El mismo molino hace toda la
8: vida.
9: Y todo con
7: y a mano, a mano, así con tracción humana.
9: Francesa.
8: Fabricación francesa.
7: Tracción humana.
8: Ellos que tienen mucho más adelanto con respecto,
7: sí,
8: a nosotros.
9: Claro, ese tiene como 100 años de fabricación, ese molino. Está,
7: mira,
9: intacto. Bonito, es muy pesado para morir, ¿sabes?
7: Sí, obvio, pero ahí la gente lo va a poder ver en vivo, en directo, van a poder ver la demostración.
9: Claro, vamos a hacer el herraje, como cerrar un caballo. Sí. Venir un herrero con una larga trayectoria donde hacer el herraje.
7: Queremos hacer carreras de burro. Que se han mantenido en el tiempo.
9: Queremos hacer carrera de burro. ¿En serio? Porque años atrás la hicimos las carreras de burro.
7: Ya, ¿y?
9: Es una cosa cortita la carrera de burro. Pero... donde uno echa, a lo mejor puede echar un niño de 12 años arriba.
7: Ah, bueno.
9: Entonces, ¿cuál es la diversión de la carrera de burro? Tramo de a lo mejor 5 metros, 10 metros. Porque el burrito, el niño ese lo quiere mover para allá.
7: Claro, y se le va para los otros. Es burro.
9: Es una diversión. Si al final es una diversión las carreras de burro.
7: Claro que sí.
9: Más
7: sí.
9: que un hecho como.
7: Oye, pero mira, yo te escucho.
8: Carrera de caballo. Música, va a haber música.
7: Sí, con sí,
8: música.
7: Guaso, sí, yo te escucho. Te escucho y esto como bonito, lindo. Esto de que la gente, las nuevas generaciones, puedan ir a ver esto que para ti a lo mejor es muy familiar. Sí. Porque tú te criaste entre medio de. Lo mismo que el Checho, todo. Pero, por ejemplo, las nuevas generaciones. Imagínese, yo claro. Estoy seguro que el Roberto ha visto poco de eso, ¿ya? Que vayan, que puedan ver cómo lo hicieron nuestros abuelos, nuestros padres. Ya, si bien es cierto, yo vengo de Santiago, pero mi familia están todos por acá, entonces yo veía todas esas cuestiones.
8: Claro.
7: Cuando venía de vacaciones, cuando venía para el verano, mis tíos me llevaban al tema de la leche, de las vacas. Ay, me llevan a, qué sé yo, a los criaderos de los chanchos. Entonces, las nuevas generaciones saben poco de eso. Y además que hay algo que tú lo dices. 30 y 31 se celebra la fiesta de los patrimonios. Y la verdad es que ese es un patrimonio cultural.
8: Sí,
7: y que totalmente. Hay que mantenerlo. Sí.
9: Por ejemplo, el caballero que va a venir a errar lleva como cerca de... porque ya es mayor, ¿ya? Le da miedo. Lleva cerca de 45, 48 años errando.
7: Mira.
9: Su oficio de herraje ya está
7: un trabajo toda la vida. Ya.
9: No, los jóvenes ahora no tomen esa onda. No. O sea, hay pocos herreros para errar caballos.
7: Muy poco.
9: Ese para mí es un patrimonio humano vivo.
7: Sí.
9: Como le digo yo, un patrimonio
8: sin
9: humano
8: duda,
9: vivo.
8: Sin sí. duda que sí.
7: ¿Se va a premiar eso? Sería bonito.
9: Sí, sí, a todos le vamos a dar un estímulo. Sí. Y va a haber una premiación para la mejor recreación.
7: Ya.
9: Primero, segundo y tercer lugar.
7: Mira qué bonito.
9: Que no lo falle el jurado, que es una niña que trabajó por muchos años en Televisión Nacional, ya. En la parte de vestuario.
7: Ah, ya.
9: La Marilida.
7: Ya.
9: La Marilida. Sí. Espero que ojalá pueda venir.
7: Bueno,
9: pues. Pensar si que no... ella está retirada, pero tiene realmente un tema un poco de salud.
7: Ahora, cuando tú hablas de representaciones, es de la época, de época. ¿Eso?
9: Sí, exacto.
7: Van a haber representaciones de época.
9: Vamos a tener la dama que lavaba en la artesa con escobilla. Va a haber una recreación.
7: ¿Erdocio la vas a tener artesa
8: sí,
7: alguna vez?
8: Sí, acá en San Miguel.
7: ¿En serio? ¿Le pusiste
8: sí,
7: bueno ahí?
8: Claro, nosotros estábamos chicos.
9: ¿Sí?
8: Mi familia paterna es de acá de San José de Patagua. Mi tía, la hermana de mi papá, se casó con un patagüino.
7: ¿Ya?
8: Y yo me acuerdo que estaban las artesas y nosotros con la escobilla.
7: ¿Con la tabla?
8: Con el jabón Popeye.
9: Jabón Popeye, que nos pasa de moda.
7: Sí,
8: había otro detergente que no me acuerdo en este rato y se refregaba.
9: El Rinso.
8: Se refregaban bien las sábanas.
9: Sí. El Rinso era de la
8: sábanas.
7: Oye, hay gente que le da el pelo con Rinso.
8: Oiga, y otra cosa. ¿Sí?
9: La del pelo con Rinso.
8: Guaso Flores. Otra cosa que pasaba es que se hervían.
7: Ah, la sí, por la ropa. Había que hervirla.
8: Servían en unos...
9: ¿Y esa recreación queríamos hacerla? Con, ya, con el tarro así bien tiznado.
7: Claro.
9: Con un fogón, hirviendo el agua. O sea, hirviendo la sábana y todo.
8: Muy bonito.
7: Buena. O sea, 30 días sábado va a ser como la previa. Exacto. Pero el día domingo 31 de mayo están todos cordialmente invitados
9: Zúñiga.
7: Al pueblo de Zúñiga, frente a la parroquia. O sea,
9: sí, en la iglesia.
7: En la iglesia.
9: Ya. La iglesia.
7: ¿Ya?
9: La plaza.
7: Ahí en la plaza y ahí
9: iglesia,
7: se arma todo.
9: La plaza.
7: Estuvo buena la última fiesta de la vendimia.
9: Sí, hubo bastante gente, oye, le gustó, gente, hay buenos compadre. Comentarios. Hay buenos
7: cualquier
9: comentarios.
7: Gente, yo vi mucha gente, estuvo muy linda y espero que esta esté mejor.
9: Como yo soy un fiel defensor de las tradiciones, esperamos también hacer la recreación de la historia del rodeo en Chile.
7: Ah,
9: eso partió en el tiempo de la colonia.
7: Bueno, sería. ¿No?
9: Porque hoy en día está muy fuerte el tema de los animalistas en contra de todo esto, del rodeo y todo.
8: ¿Qué le parece a usted eso? ¿Qué opinión le merece?
9: Bueno, yo digo que desde el tiempo de la colonia, que existe el rodeo en Chile, que se fue cambiando, reglamentando.

0: Claro.
1: Hasta el día de hoy. Bueno, pero detrás de un corredor es muy potente, es muy larga la familia. La familia corralera, desde Arica a Punta Arenas, ¿usted no lo crea? Es muy, quedó demostrado cuando se hicieron las marchas y
2: cuando
1: todo.
2: Quisieron cambiar todo.
1: Claro, quisieron cambiar.
2: Se les demostró ahí el
1: terreno. El tema del rodeo. Exacto. Es más, yo ahora me he ido instruyendo un poco, yo soy re malo para las redes sociales, pero por ejemplo en Uruguay, el tema de la jineteada, que son las domaduras que llamamos nosotros.
0: Exacto.
1: Los animales están dándole muy fuerte a eliminar la fiesta del Prado. La fiesta del Prado se llama en Uruguay, que es un campeonato de jineteada que dura 5 o 6 días.
2: Campeonato de domadura.
1: De domadura, de jineteada. Sí. Muy fuerte, pero ellos han estado muy firmes.
2: Y los animalistas también quieren...
1: Claro, muy firme defendiendo. Es como en Jesús María también, en Argentina. Ese dura 10 noches.
2: Claro que sí.
1: Yo he ido 4 veces. Y este año que viene, si Dios quiere, quiero prender vuelo.
2: Para allá partir de nuevo.
1: Sí.
2: Bonito.
1: Los argentinos, los gauchos, el guaso argentino. Sí. Es muy buena persona.
2: Tremendo.
1: Oye, lo primero que le ofrece el mate, en primer lugar.
2: Eso.
1: Y vamos a comer una carnecita. Eso. Buenos palazados.
2: ¿Por qué no me lleváis para la otra?
1: No, los gauchos son buenos.
0: Oiga, pero nos vamos a encontrar, parece, en Arica, ¿no?
1: Sí, pues voy a Arica.
0: Vamos a Arica.
2: Vaya al campeonato.
1: Voy al nacional otra vez.
2: Buena. La Erdocio te sube a todos los buses.
1: Hace algún despachito para acá.
2: Pero ¿por qué no?
1: Porque el 7 de junio ellos celebran con bombos y platillos en Arica.
0: Sí, pues.
2: Pero con todo.
1: Se toma el morro Arica, la salta y toma el morro Arica. Sí. Desfile. El año antepasado duró.
2: Póngase sus despachos.
1: Duró 3 horas y media el desfile, digo yo.
2: Bueno.
1: 3 horas y media. El ejército,
2: precioso,
1: las organizaciones sociales.
2: O sea, todo, ahí se moviliza la ciudad completa.
1: Todo, todo.
2: Completita.
0: Mire, yo, la verdad que las veces que voy al campeonato nacional de Arica.
2: Sí.
0: Lo veo de tarde, noche nomás, porque de día me dedico a...
2: Cacha, Daniel.
1: ¿A en el día duerme?
2: Atiendan la pubertad.
1: ¿O a recorrer?
2: Por favor. Por Dios.
0: Duermo, porque no ve que la noche uno la hace.
2: Te vamos a echar de aquí esta radio. Tú venía puro desordenarnos. Aquí, mira.
1: El año pasado me faltaron los días y las horas.
2: Sí, pues sí, me imagino. Tú venía puro
1: desordenar a mi Daniel. Todos los días, una parte, todo un panorama, todos los días y las horas.
0: Que los han de ver.
1: En 2 semanas.
2: Oye, Guaso, bueno, en honor al tiempo, quiero agradecerte que hayas venido a la invitación. Sé que vas a estar en el programa el domingo también,
1: exacto,
2: ¿no es cierto?
1: El de Sergio.
2: ¿Cómo se llama el programa? Folclore y Tradiciones.
1: Folclore y Tradiciones.
2: Sí. Así es que la invitación la extendemos a todos los auditores, amigos, amantes de las tradiciones, del folclore, y por último de ir a conocer algo distinto, algo diferente que no lo vieron, en el pueblo de Zúñiga, que es maravilloso. Bonito. Porque yo digo, si hay lugar que a mí me gusta, es Zúñiga.
0: Bonito.
2: De verdad que sí. De hecho, la primera vez que llegamos acá íbamos a rentar una casa en Zúñiga y nos ganaron el quien vive.
0: Oh.
2: Pero quedamos picados, era justo en la arboleda entre medio. ¿Ya? Y yo siempre voy, ves que puedo, a la vendimia, a lo que me inviten. Y por
1: ahora
2: supuesto,
1: tiene que ir para el patrimonio a hacer alguna notita.
2: Si vamos, vaya, pues si vaya ahí con la
1: doña.
0: Sí,
1: no hay nada.
0: De todas maneras.
2: Sí, así que tranquilo. Todo invitado. 30, sábado completito, y el domingo comenzamos al mediodía, 31, domingo 31 de mayo, en la iglesia de Zúñiga, en la plaza, en donde se va a transformar en una fiesta de tradiciones y de patrimonial, porque Zúñiga tiene mucho de patrimonio, mucho,
1: harto
2: mucho
1: de patrimonio.
0: Me quedó una pura duda. Tío,
2: a ver, ¿cuál sería?
0: Guaso Flores, la premiación o la niña de la televisión que va a hacer la selección, ¿lo va a hacer de trajes típicos, de la
2: de época?
1: Ah, eso otro, eso es importante.
0: Eso quiero saber,
1: sí,
0: yo.
1: Sí, la persona que quiera ir de la época,
2: sí,
1: porque hay personas aparecen de la época.
2: Sí, pues,
1: de la época antigua, con su vestimenta, hombre o mujer.
2: Fue así, pues.
1: ¿Sí?
2: Llegaron varias personas, incluso los autitos antiguos.
1: Claro, tío de la época.
2: Sí. Sí.
1: Así que la invitación es abierta, cordial. A los amigos auditores que nos visiten Zúñiga, vamos a estar como siempre.
2: Con mi sombrero y con mis pistolas de cowboy.
0: Sus pistolones.
2: Gracias.
1: Así que agradecido Radio Ritmo, no, tío Yor. Usted sabe, Marcela, la esperamos con los brazos abiertos ya.
2: Sí.
0: Muchísimas
1: el
0: gracias.
1: El domingo 31 y el sábado si quieren darse una vuelta, pero el domingo.
2: Sí, con los brazos y las botellas abiertas.
1: Exacto.
0: Sí. El domingo, así, si falta, vamos a estar por ahí.
1: Así que yo creo que el Dios clima nos va a acompañar, que no vamos a tener lluvia.
2: La pregunta, weona, pero yo la hago.
1: ¿Sí?
2: ¿Va a haber chicha?
1: Tiene que haber algo
2: chicha. Ya me gustaste. Ya.
1: Y pregúntale a Sergio, ¿por qué no dicen los chicha con agua?
2: No, sí, me la ha contado varias veces. Ya cuéntala tú, a ver si es la misma.
1: Resulta que los apodos se van transmitiendo de generación en generación. Mi abuelo, que se llamaba Luis Norberto Droguet, oriundo de Monte Lorenzo, vivía en Monte Lorenzo, era comerciante. Y en esos años él transportaba la chicha y el vino para Santiago, para la estación central, en ferrocarril, en tren.
2: En tren.
1: Pero en carreta salía de la casa de Monte Lorenzo hacia Coltauco. Y en la estación de Coltauco era embarcada para Santiago, la estación central. Y allá en la estación central, allá la bautizaron en esa época el chicha con agua, le decían a mi abuelo. Y ahí va.

0: Pues mi papá, nosotros.
1: Todos los chichas con agua.
0: Nosotros llevamos en tercera generación. Tú en, por el apodo.
1: En Zúñiga no estáis por los chichas con agua, están allá donde los flores.
0: Los flores.
2: Muy bien.
1: Gracias, Guasma. Entonces,
0: agradecido,
1: sábado 30.
0: Bendiciones para el programa, para todos ustedes.
1: Gracias.
0: Nos encontramos, gracias.
1: Ojalá
0: para Zúñiga,
1: que les vaya muy bien en la fiesta. Sábado 30, domingo 31 de mayo, fiesta de los patrimonios en la plaza de Zúñiga.
2: De Zúñiga, todos invitados.

0: Muy bien, ya estamos con ustedes nuevamente. Esta es la 98.7 Radio Ritmo, la de siempre. Y estamos con una invitada muy especial a esta hora de la mañana. Vamos a recibir a la señorita, ¿cierto? Que se llama Marina Maura. Maura Tapia. ¿Por ahí estamos bien? Ahí sí, Maura. Estamos arreglando ahí los temas técnicos. Maura Tapia, que viene de la empresa de reciclaje local Green Zone, ¿cierto? Que además trabaja en conjunto con la Corporación de Educación. Y aquí vamos a estar con el tío George y con Dani compartiendo contigo durante esta mañana. Bienvenida, Maura.
1: Muchas gracias.
2: Bueno, Maura, ¿tú ya estabas aquí en la radio?
1: Sí.
2: ¿Estuviste con la...
1: con Betsy?
2: ¿Con la Betsy?
1: Sí.
2: Sí. ¿Por qué es importante que tengamos tu presencia acá? Primero que todo, porque el tema del reciclaje, si bien es cierto, está en el ambiente, pero todavía nos falta harto, mucho.
0: Estamos muy
2: mucho,
0: en pañales.
2: Mucho, sí. Mucho, sí. No, yo diría que ni siquiera nos hemos puesto los pañales todavía.
1: Sí, correcto.
2: Entonces, este tema, Maura, ¿no?
1: Sí.
2: Este tema, Maura, hay que reforzarlo y como radio estamos en esa tarea y por eso es que bueno que tú vengas y que nos cuentes las actividades que tienen, cómo lo están manejando, porque tú estás en la corporación también.
1: Claro, ¿sí? Trabajamos en conjunto,
2: con la
1: colaboramos.
2: Sí, con la Corporación de Educación. Y que bueno, porque eso significa que desde nuestras nuevas generaciones, de los pequeñitos, vamos a ir como incorporando hasta que se vuelva un hábito sin que nadie tenga que ir a la radio. Ya, una cosa así. Cuéntanos.
1: Claro, perfecto. Sí, como contexto, nosotros somos una empresa que, como bien dijo Marcela, nacimos acá en San Vicente. Ya operamos en otras regiones, estamos en Los Lagos, estamos...
2: Ah,
1: como,
2: mira,
1: sí,
2: bueno, bueno.
1: Pero nacimos acá y, bueno, la fundó Yerko hace ya 5 años.
2: Sí.
1: Y a mí me invitó a participar a crear el Departamento de Educación.
2: Perfecto.
1: ¿Ya? Entonces, por eso estamos trabajando fuertemente con la corporación, hemos estado así, porque la parte de educación es súper importante.
0: Exacto.
1: Y los niños son y jóvenes son clave en esto.
2: La pregunta.
1: Dígame.
2: Para nuestros auditores.
1: Sí.
2: ¿Qué es lo que se recicla? ¿O todo es reciclable?
1: No todo es reciclable.
2: Ya. Bueno.
1: ¿Ya? Hay distintos materiales. Pero así como para no ahondar demasiado en eso,
2: ¿sí?
1: los materiales que nosotros estamos recibiendo,
2: ¿sí?
1: En la corporación. A ver, quizás para dirigir un poquito más la pregunta, ¿usted me refiere, quiere saber como educación qué materiales podemos recibir como la corporación?
2: Porque la gente dice, ay, pero ¿qué puedo reciclar?
1: Ya, fácilmente.
0: Yo estoy en mi casa, a ver, si yo estoy en mi casa, ¿cierto? Y estoy con mis hijos pequeños y les quiero a ellos también transmitir lo que ustedes, es cierto, hacen en forma más global.
1: Claro.
0: Entonces, estoy con la caja de leche, se me acabó la caja de leche o la botella de jugo. ¿Los puedo reciclar? ¿Cómo lo hago?
1: Ya. Yeah. Acá en San Vicente hay mallas, ¿cierto? Ahí se reciben, en distintos puntos de las calles de San Vicente, se reciben botellas de plástico.
0: Ajá.
1: ¿Ya? Pero hay muchos más materiales que nosotros podemos recibir a través de los colegios. Entonces, si usted está en la casa, ¿cierto? ¿Qué materiales puede recibir? Que reciclar el aceite de cocina. Ese es súper importante.
0: Ah, muy bien.
1: Sí, ese es muy bueno. Entonces, lo que hay que hacer es enfriar, retirar los restos de comida con un colador y se guarda en una botella de plástico. Una botella de Coca-Cola, por ejemplo, perfecto. Las de aceite no, porque tienen mala tapa, y los de vidrio no, porque se rompen. ¿Ya? Y así podemos conservar el aceite y luego lo llevamos a reciclar en vez de tirarlo por el desagüe que tapa, lo que genera...
2: Sí,
1: que por ejemplo, tapa, si, y además
0: si,
1: contamina.
0: Si hice papitas fritas, yo hago un filtro del aceite y lo guardo.
1: Sí, exacto.
0: ¿Y ese aceite se recicla?
1: Ese aceite se puede reciclar.
0: Bien.
1: Sí,
0: perfecto.
1: Sí, por supuesto. ¿Y
0: qué se hace con ese aceite?
2: Porque hay depósitos especiales para ese aceite.
1: Hay algunos, sí,
2: sí,
1: pero nosotros lo hacemos a través de los colegios. Nosotros somos un punto...
2: Ya.
1: Eso. Es que eso es súper importante, porque ahora vienen las vacaciones de invierno, viene el frío, harta sopa y pilla, papa frita, que los calzones rotos.
2: ¿Ya?
1: Entonces todo eso ya las familias lo pueden empezar a guardar. ¿Ya? Y de eso quería venir a hablarles hoy día.
2: Ah, qué bueno.
1: Porque vamos a tener una campaña que va a ser, que estamos haciendo junto a los colegios como punto estratégico, ¿cierto? Que es para la segunda semana de julio, la semana del 6 de julio.
2: Ya.
1: ¿Ya? Ahí entonces las familias pueden guardar, los vecinos pueden guardar y luego lo van a dejar a los colegios.
2: Ah, mira.
0: Mira qué bien.
1: Así le damos solución.
2: Y le tienen nombre a la campaña y ya le tengo el nombre.
1: Así que
2: cómete la sopa y pilla y guárdame el aceite, una cosa así.
1: Perfecto.
0: Identidad didáctico, pues.
2: Pero lógico, para que los niños entiendan, pues hay que hacerlo para que los niños entiendan.
0: Y además le recuerdan a las mamás o a los papás que están, o a sus cuidadores,
2: me comí la sopaipilla,
0: ya me comí la sopaipilla, guarda el aceite.
2: Guárdame el aceite.
1: Sí, y esto es entre todos, ¿cierto? No son solo los niños, son las familias, son los vecinos, todos tenemos
2: ya,
1: que hacerlo.
2: Ya, pero esta empresa que...
0: Sí, Green Soul.
1: Green Soul.
2: ¿Ya?
1: Green Soul. Con paloma verde.
2: Recicla el aceite, en este caso...
1: Las botellas,
2: plásticos,
1: sí, plásticos.
2: Los envases plásticos.
1: Los envases plásticos, sí.
2: ¿Metales?
1: Sí, sobre todo nos centramos en domiciliarios, así que la lata de bebida, por ejemplo.
2: Ya, perfecto.
1: De bebida energética, cerveza, lo que sea.
0: Latas.
1: Lata. Pero no de las de tarro, sino que la lata de aluminio, la de bebestible, no la de conserva.
2: Sí, ¿ya? Sí, la de la cerveza, la más delgadita.
0: Sí, sí, claro. sí, correcto.
2: Ya, y eso ustedes lo toman como empresa.
1: Claro.
2: Aparte de eso, ¿nada más?
1: No, que hay muchos plásticos, ¿cierto? Pero los que tenemos en la campaña son, por ejemplo, priorizamos el plástico transparente, de botella transparente.
2: De las botellas de 3 litros.
1: Porque hay muchos tipos de plástico.
2: Sí, correcto, correcto.
1: Sí.
2: Correcto.
1: Entonces,
2: correcto.
1: El plástico transparente, el de botella, el que estamos recibiendo para esta campaña.
0: Perfecto.
1: ¿Cierto? Y también le estamos dando solución al Tetra Pak.
2: Ya,
1: es un material nuevo.
2: La cajita, el cartoné, como le digo yo.
1: El cartoné.
2: ¿De qué vino toma el cartoné, le digo yo?
0: Ya, la caja de...
1: Claro, de vino, que de la leche, si es jugo. Lo importante...
2: Habló de vino y justo entró el Robert.
0: Que vino con un polerón
2: conchovino.
0: Vino
2: con un polerón.
0: Con un conchovino.
2: Dale.
1: Ya, pues lo importante con esto es poder conservar la limpieza, ¿ya? Sobre todo porque estamos ya también en colegio, ¿cierto?
2: ¿Sí?
1: Entonces, una enjuagadita y luego aplastamos.
2: Ya.
1: Enjuagar y aplastar.
2: Ahora, aquí, yo te escucho, tú soy jovencita y me gusta, me encanta tu entusiasmo. Pero aquí ustedes quieren formar una nueva generación de recicladores.
1: Ajá.
2: Y qué mejor que ir con los niños en los colegios. Uh-huh. Entonces aquí los papás también tienen que hacerle caso a los niños, porque los niños van a llegar, oye, mamá, en el colegio dijeron que... Ya, ustedes tienen que tomar en cuenta, porque ellos son la generación que intentará salvar el planeta.
1: Uh-huh.
2: ¿Sí? Aunque resulte medio... Pero intentará
0: idílico, pero real.
2: Salvar el planeta, ¿ya? Entonces... Lo importante de todo esto, tú acabas de decir, aceite reciclado porque hicieron las papitas fritas, las sopaipillas, los picarones, todo eso, se envasa.
1: Sí.
2: Y eso después se lleva al colegio.
1: Sí.
2: Eso es como punto uno.
1: Punto uno.
2: ¿Ya? ¿Eso comienza cuándo? En vacaciones de invierno.
1: O sea, ¿desde ya?
2: Ah, ya, desde ya.
1: Desde ya empezar
2: a juntar.
0: Me gusta el ímpetu que tiene
2: Maura. Pero si
0: está Maura. Entusiasta
2: me la Maura, gusta, porque
0: ella,
2: me gusta.
0: Ella además es categórica. Desde ¿sí? ya.
2: Desde ya, ahora. Me gustó.
1: Sí. La caja, ¿cierto? Las cajitas, las latas, las botellas transparentes, sí.
2: ¿Y
1: qué?
2: Te aseguro que nosotros acá en la radio vamos a ser nuestros tus principales recicladores de latas de cerveza. Nos comprometemos con ese desafío. ¿Ya?
1: Gracias.
0: Por ejemplo, este material que tenemos acá.
1: Uf, ¿me lo puedes?
2: Sí.
0: Que es de los cafecitos.
2: De los cafecitos.
1: Sí, estos son
2: reciclables, ¿no?
1: Papel. Sí, lo reciben en algunos lugares.
2: ¿Sí?
1: Sí.
2: Pero sería reciclable, ¿no?
1: Depende
2: no
1: del lugar. No para la campaña.
2: No para la campaña. No, no, aparte eso.
0: Es para que también nosotros le expliquemos a nuestras vecinas y vecinos, porque a lo mejor ellos tienen de estos vasos, de repente
2: pero
0: usan...
2: Pero enfoquémonos en lo siguiente. Ellos están en la campaña del aceite ahora, de las latas, ¿no es cierto?
1: Sí, las latas, las
2: fuertemente,
1: botellas.
2: Fuertemente, las botellas de plástico... ¿Ya? Y el Tetra Pak, que son las cajitas de vino, estas que quedan con el aluminio interior.
1: Uh-huh.
2: Eso es esencial, la primera etapa que ustedes están haciendo.
1: Claro.
2: Ya, eso comenzó ahora ya, como dice.
1: Sí, desde ya empezamos a juntar. Y usted dijo algo súper importante, creo, que esto del trabajo o de la misión de las futuras generaciones.
2: Sí, pues sí. Pues.
1: ¿Cierto? Pero nosotros decimos que uno, los niños y los jóvenes no son el futuro, son
2: no,
1: el presente.
2: El presente.
1: Son el
2: claro,
1: presente.
2: Claro.
1: Y que no hay que darles tampoco toda la responsabilidad, sino
2: no,
1: que
2: pues,
1: es de todas las generaciones que estamos.
2: Es que por eso le decía yo que los papás tienen que ayudar y ponerle oído a los chicos, porque los chicos son los más entusiastas, los que van a llegar con la onda del colegio, que la tía me dijo, que la profesora me dijo. Entonces los papás les dicen, déjate joder. No, pero los papás tienen que apoyar. Pues.
1: Por supuesto.
0: Y lo que pasa, Natalia, pasa, Maura, que nosotros hablamos de los niños como la generación que sí
2: quiero
0: van a
2: hacer
0: tener
2: de manera automática
0: internalizada, porque nosotros somos de una generación donde recién ahora estamos, ¿cierto? Hace algunos años aprendiendo lo que es el reciclaje, porque antiguamente no estaba la problemática de la capa de ozono ni de nada, porque es por eso que hoy día se está, ¿cierto? Para proteger la capa de ozono es que se está reciclando, ¿no?
2: Sí, sí, sí.
0: Entonces,
2: sí.
0: Antiguamente no, porque nosotros vivíamos en un planeta con mucho menos habitantes, en donde era bastante más amigable compartir con el planeta. Hoy día estamos tratando de devolver un poquito, ¿cierto?, la calma a nuestro planeta, y a través del reciclaje se puede lograr.
1: Claro, sí, es súper importante.
0: Pero me gusta mucho que Maura esté acá, porque tiene mucha energía y
2: con muchas ganas.
0: Lo queremos hacer, las cosas.
1: ¿Quieres comentar una cosita?
2: Sí, por favor.
1: Sí, como también ligado a lo mismo, con la con Betsy, que también tiene su programa acá en la radio.
2: Obvio. Ritmo Urbano.
1: De hecho, ahí nos conocimos y ahora estamos trabajando, como me invitó a participar en una formación de liderazgo para centros de estudiantes.
2: Mira,
1: muy bien. Y donde vamos a estar trabajando también el liderazgo, la parte de medio ambiente. Así que estamos cosas súper bonitas para los chicos sean para potenciar, ¿cierto? Para impulsar cosas súper bonitas en ellos y bueno, en la sociedad al final.
0: Maura, con respecto a lo que estás mencionando, hoy día en los colegios los niños tienen esta conciencia o recién se está comenzando a formar.
2: No, los niños están harto más avanzados que nosotros.
1: Sí, hay de todo en todo caso. Sí.
2: Yo lo digo por mis nietos, ¿no? Claro. Yo tengo hartos nietos. Y el otro día nomás uno de ellos me paró el carro.
0: Claro.
2: Claro, porque vengo yo y agarro y tiro la lata para atrás del auto, ni que yo soy el ordenadito en mi auto.
0: Sí.
2: Y me dice, no, esa lata la tienes que guardarme.
0: Mira.
2: Ya, le dije yo, ¿qué te pasa?
0: Sí, pues claro.
2: Te quedaste sin el lado, le digo.
0: El tata soy yo.
2: No, pero de verdad, los niños te enseñan muchas. Internalizan mucho más rápido que nosotros.
1: Claro.
2: Ese es el tema. Sí. Querida Maura,
1: dígame.
2: Estás cordialmente invitada para cuando vengas, quieras venir, perdón. Quieras difundir todo esto porque de verdad que creo que hay que abrirle las puertas a todos los temas de reciclaje, porque lo dije medio en broma y más en serio, que tenemos que salvar el planeta,
1: tenemos
2: que salvarlo como de lugar, y como dice, las generaciones presentes, bueno, y las que vengan. Así que cuando
0: recordar,
2: guste acá,
0: entonces, claro, recuerde usted.
2: Además, que ya es socia de la TESA, así que está los
0: sí. Recordar un poquito, Maura, lo que hemos estado conversando para reforzar a nuestras amigas y amigos auditores.
1: Ya. Desde ya, o sea.
2: Sí, déjamelo aquí nomás, yo se lo tengo.
1: Ya, vecinas, vecinos, papás, estudiantes, chicos, todas. Ya es toda una tarea de todos y todas. Podemos generar cambios. Ya, podemos generar cambios súper importantes. Tenemos el poder de hacerlo cuando trabajamos en conjunto, cuando hacemos cosas bellas, podemos cambiar el rumbo de las cosas. ¿Ya? Desde ya, por favor, empiecen a juntar el aceitito de las cositas tan ricas que vamos a comer en estos tiempos fríos. Ya, las latitas de cerveza, ¿cierto? Las cajitas de leche, ya, las botellas de bebida. Una enjuagadita, las aplastan y nosotros les vamos a ir indicando las fechas a través de los colegios, ¿cierto? También a través de las redes sociales, que nos sigan en Instagram. Estamos como Green Soul Reciclaje. O me pueden buscar a mí como Maura Tapia, que es más fácil.
2: Eso.
1: ¿Ya? Ahí vamos a estar difundiendo. Así que atentos, atentas. Y también un aviso comercial, ya porque somos una empresa de reciclaje, a pesar de todo este compromiso social ambiental que tenemos. Para las empresas ya está siendo obligatorio que se hagan cargo de sus residuos. Ya no es como antes, que podíamos dejar el cartoncito afuera, que lo recogieran alguien, ahora hay una ley, ¿ya? Y esa ley, y están empezando a fiscalizar. Desde el año pasado empezaron las fiscalizaciones, así que hay que ponerse en regla, también nos pueden contactar para eso. Ya tenemos planes y eso.
0: ¿A qué teléfono te pueden llamar, mi queridísima Maura?
1: Ya, 9.
0: Vamos a anotar.
1: Ya.
0: 9.
1: 760.
0: Ya.
1: 241.
0: Ya.
1: 95.
0: Perfecto.
2: Maura,
0: si alguien tiene alguna duda, o si alguien tiene mucho que reciclar, que te llamen.
1: Sí, por supuesto, llamen.
0: Muy bien.
1: ¿Lo puedo repetir?
0: Por supuesto,
2: obvio que
0: por
2: sí,
0: favor.
1: 9-760-241-95.
0: Bien.
1: Ya, perfecto.
2: Maura, muchas gracias por estar con nosotros.
1: Muchas gracias.
2: Ya, ahí vamos a seguir en contacto.
0: Muchísimas gracias, Maura.
2: Marcela,
0: que vaya, pero muy bien.
2: Guarde los cartones, los vinos.
0: Tengo
2: los botes. Por favor, no los botes. Ya. Roberto,
0: no los botes escondidos.
2: Daniel, las latas, por favor, ¿ya? Las latitas. Yo guardaré el aceite de los calzones rotos, ¿ya? Nos vamos a una canción, menciones, y seguimos al ritmo de la mañana.

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Estamos de vuelta. Seguimos al ritmo de la mañana.

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2: Once de la mañana con 28 minutos al ritmo de la mañana a través de la 98.7 Ritmo FM, martes 19 de mayo. Me da la impresión que no hemos mencionado los santorales el día de hoy, corríjanme.
3: No le puedo creer.
4: La verdad que no, porque partimos como unas yeguas en lo que
2: claro, partimos como avión. Claro. Ya, es una amiga y un amigo según el calendario. Partamos por las Ivonne. A todas las Ivonne, felicidades. Y a los amigos de nombre Ivo.
4: El Ivo.
2: Ivo, lo asocio. Basay, claro, a él lo asocié, de hecho.
3: Yo también, claro.
4: Gran amigo mío.
3: De así que es el único Ivo que conozco.
2: Claro, el único Ivo que ubico, ubico, en realidad no lo conozco en persona, pero le ubico, digamos. Sí. Así que a todas las Ivonne, a todos los Ivo, muchas felicidades.
3: Lo ya ubico, pero no lo cubico.
5: ¡Ivo!
2: Claro, ya los ya las festejadas y festejados de este 19 de mayo, también felicidades, que lo pasen súper bien.
4: Sí, pues.
3: Faltan poquitos días para el cumpleaños número 37 de mi hijo Rolando.
2: Ah, ok, va a haber fiesta, supongo.
3: En su país, allá donde está.
2: Ah, él está, él que está en el extranjero. Perfecto.
3: Yo lo celebro acá.
2: Ya.
3: Lo celebro acá.
2: Ah, se celebra igual por tu parte.
3: Sola.
2: Perfecto.
4: Ay, ay, ay. Ay, ay, ay, ay.
3: Oiga, pues, ¿me permiten hacer un saludito?
2: ¿A quién vamos a hacer un saludo, dijiste?
3: Sí.
2: Ah, un saludo.
3: Falta que nos hace.
2: Ya, a ver, ¿para quién?
3: Entonces voy a mandar este saludo, pero con muchísimo, muchísimo cariño para un matrimonio maravilloso. Bueno, hay muchos matrimonios maravillosos en Cochrane que nos están escuchando a esta hora.
4: ¿En Cochrane?
3: Sí, señor. Cochrane. Y quiero hacer un saludo para el chamamé.
4: Mire.
3: Un amigo que le pusimos así de cariño, el chamamé, Alfredo, junto a Paola, su señora.
4: ¿Es por el baile de allá?
3: Es por el baile, sí, por el baile, por la tradición.
4: Qué bueno.
3: ¿Cierto? Qué y a mi pequeñita, conocer. Hermosa, que cuando recién nació yo le cantaba boquita guinda,
4: ay,
3: así que
4: la
3: un
4: niña.
3: Abracito grande para ustedes, chiquillos, los quiero mucho, besitos también.
6: Me imagino el trauma que debe tener esa pobre niña de escuchar cantar
2: a la boquita guinda, se debe acordar de ti.
3: Sí, claro que sí.
4: Con una rabia.
6: Pórtese bien o la tía le va a cantar.
4: Sí, que la queremos mucho.
3: Me quiere mucho.
6: ¿Cómo se la comida o la tía le canta?
4: La queremos allá.

0: Cochrane.
1: Me quieren mandar a la radio, pero de Cochrane.
0: Claro.
1: Así que espérenme de prontito, voy a estar por ahí para que nos sirvamos.
2: Sí, un ahí vamos a estar.
0: Ahí va, claro, ahí mismo vamos a estar.
1: Ah, un abracito grande, Pau, llámame. Los quiero mucho, llámame, muchos besitos grandes para ustedes. Llámame. Que tengan un lindo día y una linda semana. Decirle que los llevo en mi corazón y que sigan escuchando Radio Ritmo, la 98.7, la de siempre.
3: Eso. 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
2: Se me quemó la de la pieza del Cristóbal el fin de semana.
1: Bueno, ahí le vamos a ir a buscar una. Oiga, Robert, querido.
0: Dígame.
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3: Ah, una... le vamos a decir.
0: Les vamos a decir vamos justamente.
2: ¿Se imagina un tour? La radio. ¿Hay internet allá o no?
3: Pero vamos los dos, Marcelo.
2: No, hay internet.
1: Sí,
3: pues. Vamos los dos.
1: Vamos.
3: ¿Ya? Listo. Como matrimonio.
1: Listo.
3: Pero en cama separada, si no te pasa.
2: Cama separada. Una casa.
3: Y no
2: sin marido.
3: Capaz que te deje embarazada.
1: ¿Y dónde dejaría a mi marido? Iríamos los tres con mi marido. ¿Cómo?
3: No, si Carlito está.
2: Bueno, ahí hacen el swinger. Ahí hacen el swinger nomás. Por el problema.
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1: Yo también, quiero el del sur.
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2: Oiga, ¡qué bonito!
1: Mi primo allá de Cochrane, mi queridísimo chamamé, dice que tenemos 5 gigas y fibra óptica. Y mucho más.
2: Ya transmitimos de allá entonces.
1: Ah, y mucho más.
3: Ah, entonces hacemos ahí todos los programas de allá mejor.
0: Todo.
1: Oiga,
0: allá.
1: Mire lo que le mandó ahí, ¿eh? Mire lo que le mandó. Le mandó una tacita con mate, qué rico.
3: Ay, no, pero no se ponga así, pues chámame. Mire, pues, oiga, mire que nosotros acá estamos
0: cagados café.
3: Y apunte café rasca más encima el que estamos tomando.
2: No, el gallo mal agradecido.
3: Estamos tomando esos cafés de sobrecito que venden a 200 pesos.
1: Hombre.
3: Por Dios.
1: Ya que el comité paritario falló.
3: Comité paritario, cuatro.
0: El comité que la parió este.
3: No, ¿qué?
1: Oiga, en serio.
3: Pero por favor,
0: gracias,
3: Roberto, que eres tan Roberto para tus cosas.
1: Por favor, a veces, oiga, en serio. Nos vamos a ir a transmitir desde allá, chévame.
0: Desde Cochrane. Con mate y café de sobre. Muy bien.
1: A ver, dice, lee lo que dice el mate.
0: Sí, si te acercas más al micrófono, Marcela, sí, de pronto, sí, porque habláis por el lado.
3: Igual que Chomalí, güey.
2: Parece, por el lado la cuestión, parece conductor de día sábado.
0: Claro. Estado para atrás.
3: Parece conductor del programa La Voz de la Gente, que se ponen como 3 metros.
2: 4 metros. Juran que están en el Café Exprésate.
0: Saludos al Café Exprésate.
1: A ver, lea, a ver usted qué entiende ahí.
0: A ver.
1: Ahí estamos leyendo esta mamá.
0: Mateando se entiende la gente.
1: Toma.
0: Eso dice.
3: Ese, muy me gustó el mensaje.
1: Bonito.
3: Un mensaje decidor.
2: Sí.
3: Soy Sebastián. Y
2: hola, ¿qué tal? Soy Sebastián. Y ya no estoy.
3: Vamos a devolver nunca más el helicóptero.
1: Oye, para allá vamos a llegar a matear.
0: Ah, a matear.
1: Oiga.
0: A matear. Anda ahí.
1: Chamamé, ellos no siempre son así, suelen ser peores.
0: Ya, anda ahí. tomando mate, Marcela.
3: Compórtense, ya gobiernense. Oye, veamos algo noticioso, porque la verdad que hemos estado bien separados de la información y de la noticia. Y una de las cosas que yo le estaba comentando delante a ustedes, chicos, no sé si encontró algo usted, Roberto.
0: Sobre.
3: Es de la niña esta que le gustaba hacer trekking.
0: ¿Ya?
2: Ahí está la canción de Chamamé.
3: A ver. Ese Llámame.
2: Pero si es... Llámame.
1: Ya. Te busque la canción nomás para dedicársela a mi niñita. Por favor.
2: No, por favor, no.
1: Bueno, la niña que estaba haciendo trekking. Carajo
0: que no, por favor. La niña que estaba haciendo trekking y...
2: complejo el
1: tema. ¿La que se perdió, la que la encontraron o cuál?
3: No, la niña que hacía trekking.
1: ¿Ya?
3: Y cayó de 600 metros de altura. Oh. El mismo día de su cumpleaños.
0: Ay.
3: 42 años. Oh. Era amante del trekking. Recorría cerros, montañas, todo. Y el día de su cumpleaños decidió festejarlo en su estilo de vida. Claro. Ella era feliz.
0: Esto es todo lo que tengo acá.
3: Sí, ¿no? A ver, por favor.
0: A ver, senderista muere tras caída durante excursión en el Llaima.
3: Sí.
0: Una excursionista falleció este domingo luego de sufrir una caída mientras realizaba senderismo en el volcán Llaima, ubicado en el Parque Nacional Conguillío, esto en la región de la Araucanía.
3: Exacto.
0: El accidente ocurrió durante la tarde de la jornada dominical, cuando la joven y su grupo de amigos ejecutaban un ascenso a aproximadamente unos 2.000 metros de altura. Sin embargo, por causas que se investigan, la mujer cayó 600 metros por la falda del macizo. Ante esta situación, las autoridades activaron un operativo de emergencia para lograr el rescate de la víctima. No obstante, los fuertes vientos le impidieron al helicóptero de Gope aproximarse al lugar durante varias horas. Ya en la noche, en horas de la noche, se confirmó el fallecimiento de la mujer producto de la caída. Por su parte, CONAF informó que el grupo no realizó el registro necesario previo a iniciar el ascenso. A causa de lo anterior, Héctor Tillería, director regional de CONAF en la Araucanía, solicitó no evadir este proceso, el cual permite tomar las medidas necesarias y de esta manera evitar un accidente. Esa es la información.
3: Sí, es un hecho lamentable, como te digo, según triste, el relato de lo que yo vi.
1: Triste.
3: Era su estilo, su forma de vida, amaba lo que hacía, el senderismo, el trekking, que le dicen en la mayoría de los portales, ¿no? Y con 42, era justo el día de su cumpleaños.
1: Ay, pero por favor.
3: Y sufre este triste y lamentable accidente.
0: Claro.
3: ¿Ya? Cosa del destino. Como dirían muchos, murió en su ley.
1: Sí.
3: Lamentablemente.
1: Sí. Bueno, ella quiso celebrar así su día, ¿no?
3: Bueno, ella sí, pues. Su cumpleaños, justo para el día de su cumpleaños.
1: Encontró ahí la muerte.
3: ¿Sabe que a mí me tocó la suerte un día? Usted sabe que yo antes corría.
1: Sí, pues.
3: Y me tocó la suerte un año de correr la Maratón de Santiago justo un día 12 de abril, mi cumpleaños.
1: Mire.
3: ¿Ya? Que aunque uno no lo quiera, se siente una...
1: diferente, pues.
3: Una cosita diferente.
1: Sí, pues. ¿Ya?
3: Y los amigos que me acompañaban, que éramos en ese tiempo los San Vicente Runner, me cantaron el cumpleaños feliz en la meta.
1: Bonito, yo pensé que corriendo, ¿no?
3: La verdad que muchos ya ni respiraban, pero no, pero fue bonito.
1: Se habrían cansado un poquito.
3: Y yo puedo imaginarme el contrasentido, el contraste de esta amiga que fallece justo el día de su cumpleaños haciendo lo que más le gustaba. Sin lugar a duda, una noticia muy lamentable.
1: Muy lamentable, claro. Sí, pues nos sumamos al dolor de su familia, como
3: sí, claro. Sí, tremendo. Oiga, decirle a los amigos, al amigo Chamamé, que podría mandarnos algunas cositas, notitas de allá, algo.
1: Podría ser nuestro corresponsal.
3: Nuestro corresponsal de la localidad.
1: Sería
3: de
1: maravilloso.
3: Cochrane.
0: ¿Qué se puede ir a conocer en Cochrane? ¿Qué se puede hacer? Claro, claro. ¿Qué se puede visitar?
1: Eso, oiga, está el lago Esmeralda en Cochrane, que es un sueño. ¿En serio?
3: ¿Usted ha ido para allá?
1: Sí, sí. Es un
3: sueño. ¿Y por qué no me llevó a mí? O a Carlito, por último.
1: Claro, me diría lo allá a
3: Carlito. Carlito.
1: Ahí habríamos ido a cantar tango.
3: Sí.
1: Es precioso.
3: Están golpeando, hijo.
1: Es precioso. Y desde ahí se puede recorrer un Caleta Tortel, por ejemplo, Villa O'Higgins, más austral.
3: Está Chamamé, están... ¿por qué no me invitáis?
1: Sí, vamos, pues vamos a transmitir.
3: Yo soy buena tele. No, sí, yo quiero ir
1: solo. Bueno,
0: vayan los dos, pues antes en el satélite y aquí recibimos la señal.
1: Las catedrales de mármol que están antes de Cochrane.
0: Claro, fibra óptica, tío Yurt.
1: Allá hay fibra óptica.
0: Esa no se cae.
1: Allá hay fibra óptica.
0: No.
3: Te conseguimos nada. Ya, bonito. Cochrane, lindo Cochrane. Eso está en la región de...
1: La Patagonia.
0: De la Patagonia. Ajá, cerca.
3: Esa es la... ¿Pero qué región es esa? La...
0: Es que ya no se usan por números, ¿no?
3: Claro, yo me perdí de la...
0: Ya no se usan por números.
3: Ahora es por nombre.
0: Ahora es por el nombre,
3: ¿no? Región de los Lagos.
0: No, no, son más allá de los Lagos, son la región de Aysén.
3: Región de los Lagos, región de...
0: Si es Patagonia, esa es la región de Aysén, es esa.
2: Cochrane está en la región de Aysén. Del general Carlos Ibáñez del Campo.
3: Ya no se usan los numeritos ya. No, antes sí, nosotros ya... nos hacían aprender. ¡Primera región!
1: Mira, aquí ¡segunda Chabamé, región! Chabamé
2: no yo me acuerdo los... que en Viña una vez, tío George.
3: Sí.
2: De me preguntaron, ¿no? ¿Y usted de dónde viene? No, de la sexta región, le dije.
3: ¿Y quedaron?
2: Y era un joven de la radio cooperativa.
3: Y te dijo,
2: me dijo, de la región del Libertador General Bernardo Higgins. ¿Ah?
3: Y ahí te
1: muy bien.
0: Claro. Sí, en grupío, cool, ¿no le dijiste?
1: Ya, les digo. Sí, están los lugares que yo les mencionaba y que también lo reafirma el Chamamé.
3: Bien, Chamamé.
1: Caleta Tortel, Villa O'Higgins, fin de la carretera austral.
2: ¡Ándale!
1: Los glaciares.
3: Es de la carretera que dejó grande. El general, pues.
1: Sí, pues, los glaciares. El
0: general Ibañez.
1: Tenemos, dice, el que tiene programa los domingos más grande aquí, ¿no? De Chile. El lago General Carrera.
3: Sí, ¿cierto? Obvio.
1: La región de Aysén sería la región que mencionó.
3: Ahí, bueno, ahí uno tiene que llegar only avión. Solo
1: a Coyhaique.
3: Coyhaique.
1: Coyhaique. De Coyhaique, 5 horas hasta el sur de...
3: ¿En qué?
1: En auto.
0: Ah, no, hay 8.
3: ¿5 horas?
1: Sí, más o menos.
0: Bueno, yo te he hecho viajes más largos.
3: Ya, pues chámame, digamos, ¿cómo son los trayectos?
1: Así, pues, uno llega a Coyhaique y en Coyhaique,
3: en avión.
1: Ya. Y en Coyhaique está Chamamé siempre esperándonos con su camioneta.
3: Ya.
1: Y de ahí nos vamos haciendo, oye, en la ruta por el lago General Carrera. Que
3: ¿eso es por la carretera?
1: Oiga, les voy a contar. Sí, pues por la carretera. Entonces yo les voy a contar una anécdota del Chamamé.
0: ¿Qué hiciste a orillas de carretera,
1: Uchal? Cuando vino.
2: En Balmaceda. ¿Qué hizo en Balmaceda?
3: Balmaceda hace más frío que la cresta.
1: Cuando vino a Santiago. Yo lo llevé a hacer un city tour y le dije, te voy a mostrar el río Mapocho. Esto va a ser un río, me dijo. Si esto es un riachuelo. Sí,
2: claro. Es un canal, le dijo.
3: Cuando yo un canal esa hueá.
2: Una sequía.
1: Cuando conocí el General Carrera, era un mar.
3: Inmenso. Claro. Inmenso y precioso.
1: Precioso.
3: El río Mapocho es más hediondo que las patas mías después de caminar.
0: Ay, pero por
3: 10 kilómetros.
0: Yo no quiero imaginar sus patas, por favor.
2: ¿Qué es Ocheda?
3: ¿Qué es Ocheda?
1: No se están escuchando en la Patagonia, por favor.
3: Ah, perdón. Mis piececitos de niños.
0: Claro, ya. Que las temperaturas en la zona central, amigo, estaban.
3: Oye, no, me han dicho que ahí en Balmaceda creo que las temperaturas son pero bajísimas.
1: Oiga, ¿y por qué no designamos nuestro corresponsal austral?
3: A ver, pues sí.
1: Ya, pues Chamamé, póngase las pilas, mándenos notitas.
3: Díganos cuántas bolsas de mate le mandamos.
1: Ya, me confirmó. 5 horas, 30 minutos. De Coyhaique a...
3: O sea, asegurar al tiro un lápiz para dibujarme la rayita de nuevo.
0: Eso viaje para mí, nada.
1: Sí, yo me acordaba más o menos que era eso, sí, pues 5 horas.
3: Conchalí.
1: Sí, pues no se puede...
2: No, pues a Cochrane, no a Conchalí.
3: No, o
2: sea... A Conchalí son 4 horas.
3: Y el viaje en avión de Santiago a Coyhaique son sus 2 horitas.
1: 2 horas y media, creo.
3: 2 horas y media.
2: 7 horas para ir a curarse. ¿Eh?
1: Oiga, pero yo le voy a decir una cosa, que el tiempo que yo estuve allá en Cochrane, que fue como un mes, que la pobre Paola ya no allá, a la hora de...
3: Que se quede, se va allá.
1: No te ándate.
2: La apagaron la calefacción.
3: Dile que se vaya, dile manera... que se vaya, búsquete a Daniel.
2: Le apagaron la calefacción, le escondieron la leña.
1: Fuimos con mi
3: cuando fui
1: pareja,
3: al baño no había champú.
1: Escúchame, le quiero contar que había una vaca al palo.
3: ¿Me está ahí?
1: No, vaca. Señor. Una vaca al palo. No.
2: ¿Y por qué está allá ahí? Por vaca, le dije.
1: Qué manera de comer, Dios mío. Llegué como con 40 kilos más.
3: No me...
1: Ahí sigo así.
3: Y nunca más lo volviste.
2: Y nunca más. Hubo una baja.
0: Menos mal que era vuelo dentro de territorio nacional. No.
2: Mire que son pesados aquí. Me dicen que a la Marcela le decían la UEFI.
3: ¿Por qué?
2: Porque sube nomás. Nunca.
1: No está bueno.
3: Pero Marcela, por Dios. Oye, Marcelita, lo pasaste lo pasaste regio entonces.
1: Sí, yo en mi vida lo he pasado muy bien. Y fuimos a Villa O'Higgins, que es lo más...
3: Qué lindo debe ser.
1: No, pues, Caleta Tortel.
3: Esa me han dicho que es muy precioso.
1: Un sueño porque hay un camino, ¿cierto? Yeah. Hecho de madera turístico, por supuesto.
3: Sí, sí, sí, sí.
1: Por todo el borde de lo que es la caleta, que es un sueño, de verdad. Es como el paraíso ya, hecho realidad.
3: Espero invitación oficial de Chámame.
1: Perfecto.
0: Vamos a tortelear para allá.
1: Escúcheme, no quiere ir a Culitrín, vamos a ir a Coyhaique.
0: ¿A dónde? ¿Cómo?
2: ¿A Culiqué? ¿A Culiqué?
1: ¿No quiere ir? Pues.
0: ¿A dónde es Culitrín?
3: ¿A dónde me
0: estás
3: invitando?
2: ¿A Culiqué?
3: ¿A Culiqué me estás invitando?
1: ¿A Culitrín?
0: ¿A dónde es Culitrín?
3: Ten cuidado con lo que habla Marcela, porque...
2: Cuidado con las invitaciones.
3: Mira que yo soy de armas tomar.
1: Ah, sí, pues.
3: Sí, pues.
1: Eco.
3: Sí. A mí me pusieron el rompecolchón.
0: Porque trabajó en Rosa en un tiempo.
2: Salto mortal. Porque yo le dicen el salto mortal.
3: Salto mortal. Se le caía en los dos vueltas y con perilla el castro metí en el... Ya.
1: Oiga, vamos a... Ya, Chámame. Ahí está hecha la invitación.
3: Vamos a una canción mejor para amigos. Chámame, se la dedicamos allá a los chiquillos.
2: ¿Qué música escuchan allá?
3: ¿Paulita?
1: La Paulita, la señora.
2: ¿Qué música les gusta a los chiquillos allá?
0: Eso mismo, ¿qué música?
3: No, ya escuchan.
1: No es de todo,
0: pues. Es que ese de todo es muy amplio.
3: No, esa la escuchan para el otro lado.
1: Póngale que le pedí.
3: Póngale. ¿Tendrá algún artista favorito la Paolita?
1: A ver, le vamos a preguntar.
3: Un Chayanne, por ejemplo, un Enrique Iglesias.
2: Gonguana.
0: Un Tío George.
3: Un Pablo Herrera.
1: Para la Pao, ¿qué disco quiere escuchar?
3: ¿Qué artista?
2: ¿Qué disco? Qué moderno el término.
3: Se nota que viene de la radio de la Edad de Piedra, la Marcela.
2: Vamos a programar el siguiente disco.
3: A continuación, queridas amiguitas y amiguitos.
1: A ver, ¿qué tema quiere?
3: Cita con los recuerdos. ¿Se fue yo?
2: No, está aquí esperando para...
3: Carlito nos podría hacer una mención de aquella época, ¿no? Oye, el domingo escuché el programa, Carlito. Que se tira buenos tangos, Carlito. Me deja vuelto loco con los tangos el día domingo.
0: Mi madre y mis tías escuchan el programa.
3: Lo que pasa es que para mí yo tengo una conexión. Ya, yo se lo he dicho a Carlito, ¿ah?
2: ¿Qué música le...
3: Yo tengo una conexión bien especial con el tema de los tangos por mi madre.
0: Ah, claro.
3: Mi madre era fanática de los tangos. Y también le gustaban mucho los boleros. Yo a Carlito le he dicho que a mí mi mamá escuchaba a Leo Marini. Sí. ¿No es cierto?
2: Sí, pues.
3: Escuchaba.
1: ¿Y el bolero de Ravel?
3: Y en los tangos le gustaba mucho el Julio Sosa. Julio Sosa. Entonces, yo de verdad.
2: Ese gran delantero de Colo-Colo.
0: Yo cachaba a Juliano
3: Sosa. El día domingo, yo mientras hago mis labores hogareñas, pongo la radio afuera y estoy escuchando los boleros, los tangos del Sol. Sí.
0: ¿Hace labores en la casa con los boleros?
3: Con los boleros.
0: Muy bien.
3: No, pues yo el día domingo yo me pongo a jardinear.
0: Ah, sí, sí.
3: Ah, le limpio el lugar a Cornelio para que no me reclame.
2: Oye, ¿los pavos cómo están?
3: Bien, pues cada día más astuto. Ya no son tan pavos.
2: Bueno.
3: No, están bien.
1: Ya. Pavo,
3: ¿hay respuesta a la Paulita? Para mí
2: todavía no responde.
3: Se desconectaron. Ya, regálenle una canción a gusto tuyo, Daniel. A se desconectó. Ya. Se aburrieron de los tortos de San Vicente.
2: Sí, muy lateral.
1: Que hablan mucho.
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0: Una pausa y volvemos con el matinal de la 98.7 al ritmo de la mañana. 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
0: 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Estamos de vuelta. Seguimos al ritmo de la mañana. 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

0: de Tulio. Vamos al aire. Marcela.
1: Señor.
0: ¿Está con retorno usted o no?
1: Estoy con retorno,
0: no encuentro
1: sí,
0: un retorno aquí. Retorno. Ahora sí.
1: ¿Por ahí sí?
0: Ahora sí, ahora sí, ahora sí.
1: ¿Aló?
0: Ahora sí.
1: ¿Aló? ¿Aló? Adelante con la internet.
0: Cabo Cañaveral, cambio. Cambio, cambio. Oye.
1: Puse que no tenga
0: ya
1: retorno.
0: Ya está con nosotros. Ya, sí, yo estoy sin retorno. Ya estamos con Rosita Saconi, la señora Rosa Saconi Quirós, nuestra consejera regional. Y que estábamos con... ¿Qué? ¿Supiera la gente todo lo que pelamos cuando estamos en música aquí? Pelamos en buen sentido, ¿no? ¿Usted supo que la Marcela estuvo una semana de vacaciones?
1: Sí, sí,
0: nos mandamos a Isla de Pascua.
1: Sí. No, yo pensé, que andabas en Cancún. Mira, mira cómo los pelambres surgen.
0: Sí. Lo que pasa es que no le alcanzó el viático, no le alcanzó.
2: No, llegué hasta las Bahamas.
1: Claro, el viático que presenta este jefe no pasa nada con
0: no,
1: él.
0: Sí. Estoy haciéndole un recorte también.
1: Me claro. Parece,
0: sí,
1: así me
0: había
1: gusta.
0: Que hacer recorte aquí en la radio. Oiga, a propósito de recorte y todo esto, el otro día, bueno, estuvimos conversando de hartos temas de lo que está ocurriendo con el cambio de gobierno, que mucha gente piensa que el presidente Kast lleva como 10 años en el cargo.
1: Sí, y a pero démosle la bienvenida primero.
0: Pero si la Rosita no es para que darle bienvenida, ella es del panel, pues.
1: Ya me siento. Ya, yo estoy en casa.
0: Ella está en casa, pues sí, es distinto cuando viene alguien nuevo, pero la Rosita es nuestra, panelista central. No, le decía yo, Rosita, que la gente de repente tiende a confundirse rápidamente por las noticias que se echan a correr en redes sociales.
1: Y lamentablemente, bueno, y eso tiene una intención.
0: Pero desde luego, lamentablemente esto de la miente que algo queda, uh-huh, se ha vuelto como el leitmotiv en redes sociales, ¿ya? Y el análisis que yo siempre le pregunto a la gente, y se lo pregunto a usted porque usted está en el Consejo Regional, en donde hay diferentes corrientes políticas, se discuten temas de corte político-social, es ¿existirá la conciencia de que uno en los primeros meses hace como un reconocimiento del terreno? ¿A dónde llego? ¿En qué situación está? ¿Cómo lo voy a manejar? ¿Cómo lo voy a pagar? ¿Qué voy a hacer?
1: Yo pienso que los políticos tienen clarita la película. Yo no creo que esto sea porque no saben.
0: No,
1: yo creo que tiene una intencionalidad. Sí. O sea, no nos podemos ver la suerte entre gitanos. Todos sabemos que cuando asumimos un cargo, un trabajo, mira, por más simple que sea, tú necesitas un periodo de adaptación.
0: Lo que sea.
1: Necesitas saber dónde estás pisando.
0: Aquí llegué.
1: Exactamente. Y eso es una realidad. Cualquier persona que ha trabajado alguna

0: centro, sí, sino que tengo mis propios intereses y de los, mire, que piensan como yo.
1: Rosita, ese es el daño. Me están llegando, exacto, algunas cosas que no quiero dejarlas pasar. Ya me están llegando cosas. Aquí hay una persona que dice, los recortes en la salud pública no es cuento. Yo le quería decir a este amigo que en la salud pública, si bien es cierto, hay recortes, pero esos recortes no van directo al tema salud, no, sino que van a los excesos que se pagaban en salud y que eran normalmente sueldos de personas, sí, a ese, que no cumplían una labor. A ese, eso quiero a ese clarificárselo amigo, al auditor.
0: A ese amigo hay que decirle que todos los años, cualquiera que sea, yo estaba ahí. Así que, de verdad, es todos los años nos llegaban los tirones o de oreja por los programas.
1: Sí.
0: Los que cumplieron los indicadores, los que están tambaleando, los que no se cumplieron, los que hay que cambiarles el nombre y el sentido porque no estaban cumpliendo. Eso se hace todos los años y con mayor razón cuando hay un cambio de gobierno. ¿Sí? Los recortes han sido siempre. Y yo no sé por qué nadie reclamó por los recortes antes.
1: ¿Sí?
0: Cuando entre el primer gobierno de Piñera y el segundo gobierno de Bachelet,
1: ¿sí?,
0: se recortó el Chile Crece Contigo, nadie dijo nada.
1: No.
0: Y después llegó el presidente y siguió recortando y nadie dijo nada. Sí. Estoy poniendo uno, sí, de los programas. Sí. Pero todos los programas tuvieron recorte. Pero sin embargo ahora sí se pone atención en los recortes.
1: Pero yo le digo
0: ahora,
1: por
0: cuando,
1: qué.
0: Espérame un segundo. Cuando en el hospital regional se recortan 1,000 millones... Sí. Pero se recortan de la deuda porque el hospital regional debe 31 mil millones. Entonces,
1: eso nadie lo cuenta ni lo dice.
0: Exacto, pero hay que decirlo. Ahora, no es que esté defendiendo este gobierno.
1: No, si aquí no hay defensa de gobierno. Aquí
0: lo que
1: no
0: pasa es que hay que mirar la realidad. ¿Qué es, sí, lo que está pasando? ¿Qué es distinto?
1: Mire,
0: ¿en un año más voy a reclamar contra el gobierno? ¿O en 2 meses o 3 meses cuando sean cosas que el gobierno ha hecho? No con los arrastres de años anteriores.
1: El tema es que aquí, como decíamos, hay una intencionalidad.
0: Sí.
1: Y la intencionalidad de la oposición en este momento es provocar la confusión en la opinión pública, en el ciudadano a pie. La oposición en ningún momento ha dicho que muchos de estos programas venían recortados en el presupuesto 2026.
0: Sí.
1: Y no lo han dicho, porque esto ya venía antes de que perdiera el poder el presidente Gabriel Boric, ya había un presupuesto en donde venían muchos recortes.
0: Sí, muchos, porque además los presupuestos se hacen de un año para otro.
1: Exactamente.
0: Por lo tanto, el actual presidente tiene que mamarse, sí, los recortes del año pasado.
1: Exacto.
0: Y además, por sobre eso, sí, hacer recortes de ajustes, porque efectivamente tiene que hacerlo, porque si no, ¿para qué lo eligió la gente?
1: Claro, aquí me dicen, por ejemplo, el bono Bodas de Oro. ¿Se acuerda que lo dejó tener? ¿Quién lo recortó? Fue el presidente Boric.
0: Sí, pues.
1: Y nadie dijo nada.
0: Sí,
1: ya,
0: absolutamente.
1: Lo otro, dice, ¿por qué no se recortan los sueldos millonarios de los políticos de izquierda y derecha? Es que ahí es donde ha estado siempre el medio del tema, po. Porque muchos de la gente que hoy día es oposición llegaron hablando de que eran muy altos los sueldos y que se iban a rebajar.

0: la clase política aquí en Chile, hablemos de parlamentarios y todo eso, son los que son mejor pagados a nivel de Latinoamérica y uh-huh. parte del mundo.
1: Sí.
0: Pero no va a haber consenso en eso, jamás.
1: No, porque son ellos los que toman las decisiones. Si yo misma tengo que decidir si me rebajo el sueldo, es muy difícil que lo haga. Porque efectivamente yo valoro mi sueldo, no valoro el del otro. Que el otro gane 10 millones, rebájelo. Pero si yo gano 10 millones, hoy, no me toquen.
0: Ahora, yo creo que cuando sí. la gente que hoy es oposición y fue gobierno, yo creo que perdieron el sentido país y la honestidad de políticos que dicen defender a la clase trabajadora, cuando so pretexto de querer enturbiar el ambiente, comienzan con esta mentira del recorte, el recorte, y la verdad que creo que los ministros lo han explicado una y otra vez, sobre todo Quirós, que al principio me caía mal, pero ahora encuentro que es franco y directo, a veces demasiado directo, en decir, aquí nosotros no le vamos a recortar un peso a los beneficios de la gente. Aquí lo que se va a recortar van a ser los dineros que han sido malgastados y que siguen siendo malgastados. Ejemplo, me decía, el otro día un señor explicaba en la televisión que todos estos programas de la juventud, de los movimientos indígenas, todos esos que ahora reclaman, dicen, van a recortar los presupuestos del indígena. La verdad, dijo, es que el 90% de ese presupuesto iba a sueldos. A sueldos. El 90%. O sea, te quedaba un 10% de eso para ejecutar o desarrollar acciones que iban en beneficio de la comunidad. O sea, ¿qué es lo que se está reclamando hoy día entonces? Que le van a quitar el 90% de los sueldos, muchos mal pagados, mal contratados o que no prestaban ningún beneficio.
1: Exactamente.
0: ¿Por qué hoy día saltaron todos los actores, figuras
1: ahí está la línea,
0: de la televisión, sí. del teatro, de películas? ¿Por qué hoy día rasgan vestiduras? Porque se va a recortar el presupuesto de cultura, ¿no? Si no se va a recortar el presupuesto de cultura, se va a recortar los excesos mal pagados que habían en cultura.
1: O sea, hay mucha.
0: En donde
1: mucha
0: había negocio. Un señor Alfredo Castro Exacto. y varias actrices que salen ahora y que ganaban todos los concursos.
2: Uh-huh. Con respecto a eso, yo tuve la ocasión de postular a un fondo concursable de cultura. Y lo que dice el tío George no es mentira. Siempre se quedaba uno con un porcentaje menos de...
0: Mínimo.
2: Y teniendo todo y presentando todo para quedar, para ganar un fondo, tampoco
0: no
2: se
0: era
2: ganaba.
0: Considerado.
2: Y eso, claro, nadie podía decir nada porque...
1: Era parte del de las bases de los concursos, además.
0: Traje a la medida, como ha dicho siempre.
2: Además, sí, Rosita, hay un tema que no es menor. Cuando se pensó en la Asamblea Constituyente, uh-huh. o sea, los sueldos de cada uno, nadie los cuestionó. Los sueldos de los constituyentes,
0: oye,
2: nadie los
0: no,
2: cuestionó.
0: No, y el derroche de dinero en esas famosas convenciones constituyentes.
2: A eso voy.
0: Las dos, ¿quién dijo la millonada que se gastó en algo que no sirvió para nada?
1: Bueno,
0: es una
1: eso
0: cantidad
1: es pensar,
0: de dinero impresionante.
1: Eso es pensar en sí mismo, en el poder y los amigos, y no pensar en el país completo. Eso es.
0: La semana pasada hablamos de que se había perdido la idea país.
1: Exacto.
2: Sí,
0: en la clase política. Se perdió. Sí. Y hoy día estamos retomando a raíz de los recortes, por eso es que consideré, porque por ahí nos preguntan, ¿y qué van a hablar hoy día?
1: Sí,
0: aquí estamos hablando de los recortes.
1: Pero ¿sabes qué? A mí me preocupa algo más. Ustedes saben que esta generación de jóvenes, la que tiene el menor coeficiente intelectual sí. de años y años, bueno, porque la IA lo que hace es que nosotros dejemos de pensar y todo lo hagamos a través de inteligencia artificial.
0: Que otro haga la pega.
1: ¿Y qué es la inteligencia artificial? La inteligencia artificial lo que nos está haciendo es sacar la información de todos lados, verdadera o falsa, y hacernos creer una imagen que no es parte de la realidad. Entonces, a mí me preocupa mucho el futuro, me preocupa mucho los profesionales futuros, porque hasta las tesis las están haciendo con inteligencia artificial. Entonces,
0: bueno, usted se da cuenta la clase de profesionales que están egresando.
1: Entonces a mí me preocupa mucho y yo lo quiero poner sobre la mesa, porque sí. tiene mucho que ver con lo que estamos hablando. Tiene que ver con la menor capacidad que tiene la gente de pensar, de analizar. Porque además en los medios te llega la información que a ti te interesa y que generalmente son de los que piensan como tú.
0: Sí.
1: Por lo tanto, la gente de las izquierdas recibe información, meme, TikTok, verdaderos, falsos, como

0: sean, pero de las izquierdas, y le crean un mundo de burbuja a esa gente, que creen firmemente en eso, y por el otro lado las derechas igual.
1: Sí.
0: Ojo, ¿qué pasa con las religiones? Pasa con todo. Entonces, en el fondo, estamos viviendo mundos de burbujas separados de todos los que piensan como yo, y me voy metiendo en eso y no estamos viendo la realidad. Qué difícil es una persona que ahora piensa distinto a ti cuando inicias el diálogo, porque ligerito te saca en cara cosas que no, tú no estás hablando,
1: no.
0: Porque está transmitiendo lo mismo que la inteligencia artificial y que
1: las redes. Es un mecanismo de defensa.
0: Te está tirando. Entonces, es absurdo. Y gente inteligente, ¿eh?
1: Sí.
0: Médico, gente que siempre ha sido de una línea y de ver la realidad, empieza a distorsionar el diálogo y no te permite conversar la vida.
1: Sí. Lo que pasa es que yo siempre, cuando conversamos acá, incluso cuando debatimos algunos temas aquí en el panel de la radio, yo siempre afirmo que las experiencias vividas son sabiduría. Y aquellas personas que relatan hechos que no los vivieron y que se los contaron, uh-huh, como dice usted, las izquierdas cuentan lo de las izquierdas
0: las
1: y las derechas cuentan lo de las derechas. Pero aquel que ha tenido experiencias vividas y que ha estado ahí expectante mirando al centro, se da cuenta de cuál es la verdadera razón y el trasfondo de eso.
0: Exacto.
1: Yo, siendo una persona de centro derecha, jamás he negado las atrocidades que ocurrieron durante la dictadura.
0: Yo comparto lo que tú dices.
1: Jamás lo he negado, porque es una realidad triste.
0: Pero real.
1: Pero real.
0: Exactamente.
2: Sí, pues algo ¿ya? pasó, claro.
1: Yo no niego eso, no lo puedo negar. Es imposible, siendo de centro-derecha. ¿Ya? Pero sin embargo, hay gente que es de la izquierda o de la centro-izquierda y que no admite las atrocidades cometidas por los gobiernos de izquierda.
0: De izquierda, claro.
1: Entonces, ahí hay una distorsión de las realidades basadas en una ideología fanática.
0: Fanática, sí. Estoy ¿ya? absolutamente de acuerdo
1: entonces,
0: contigo.
1: ¿Qué es lo que digo siempre yo? Yo dialogo y converso con la persona hasta cuando veo que va por un camino de la razón. Cuando ya empieza a sacar la bandera del club deportivo del este, yo me retiro porque no vale la pena seguir conversando. O sea, uno jamás va a hacer entender ni razonar a una persona que ya está ideologizada malamente.
0: Exacto.
1: Malamente. Y lo que está ocurriendo hoy día es cierto lo que dice usted, Rosita. Hoy día la gran mayoría de nuestras nuevas generaciones están dominadas por este aparatito llamado celular, smartphone, que te mete un montón de cuestiones de todos lados, uh-huh, ¿ya? Y muchos lo toman como una dirección de vida.
0: Y es una verdad está casi absoluta.
1: Casi Rosita, absoluta.
2: Tenemos, por ejemplo, la muestra fiel que hace poquito, ¿cierto?, se promulgó la ley de que los niños no pueden estar con celulares en las salas de clase.
1: ¿Sí?
2: Sin embargo, salió de inmediato la contraparte diciendo que se estaban vulnerando los derechos de los niños.
1: ¿Qué por eso? Porque a ellos les
2: verdad?
1: Conviene esa parte. No les conviene, o sea, que se le quite el celular de las manos.
2: A mí me impresiona.
0: Los que están convencidos de que van a convencer a otros a través de las líneas informáticas,
1: sí,
0: por supuesto que no quieren el teléfono. Pero cuando tú tienes un niño que le pasas un celular tempranamente, sabemos que su desarrollo intelectual va a quedar más atrasado.
1: Sí.
0: Por lo tanto, el tema es no pantallas antes de los 3, 4 años. No pantallas.
1: Yo,
0: porque además empiezan a desarrollar todo lo que es el pensamiento crítico. Pero hay personas que eso lo vulneran y ahí no está la vulneración de derechos, pues, del niño.
1: Yo he conversado con mucha gente, mayores de 50 años, su gran mayoría. Y ellos siempre han dicho que el flagelo de nuestras futuras generaciones, lamentablemente, es todo esto que nosotros llamamos modernidad. ¿Ah? Porque hoy día es todo fácil, a un clic. Y aparecen los recuerdos, pues, de cuando nosotros estudiábamos, ¿se acuerda?
0: Sí.
1: Teníamos que ir a la biblioteca.
2: Investigar.
1: ¿Ah? Investigar, pero además la biblioteca nos servía para socializar, porque nos juntábamos con nuestros compañeros, 4 o 5 compañeros, investigábamos, uno se encargaba de una cosa, otro de otra. O sea, además del aprendizaje, del conocimiento, existía la relación humana. Hoy día eso se perdió completamente.
0: Sí, los amigos son de Facebook, o de Instagram, o
1: ¿sí?
0: de TikTok.
1: Tú tenés 5.000 amigos,
0: claro.
1: 3.000 amigos, pero de todos, para tu cumpleaños te saludan 10.
0: Pero ¿sabes qué? Jorge, hay una preocupación y que también deberíamos como medios empezar a ocuparnos de sí, eso, sí. Que es el temazo de lo que se nos viene. Tenemos la guerra a puertas, sí. Pero no somos capaces de dimensionar que tenemos un país, gracias a Dios, que no está en guerra.
1: No.
0: Pero las guerras están a la vuelta de la esquina. Sí. Una persona en China que se equivocó y tiró, apretó un botón.
1: Apretó mal el botón.
0: Y te quedó la escoba en el mundo. O Irak, o que Estados Unidos lo haga. Cualquiera, estamos temblando por una guerra. Y si eso ocurre, se nos van a caer primero las comunicaciones, porque a donde primero van a apuntar todas las cosas va a ser a los satélites.
1: Incomunicar.
0: ¿Y qué va a pasar con todos nosotros que estamos acostumbrados a tener un celular para comunicarnos? ¿Podrá un médico atender en un hospital sin tener energía eléctrica? ¿Podrá atender una operación sin tener las necesidades? ¿Es de verdad? ¿Verdad? Eso me preocupa.
1: Me preocupa mucho ese tema, porque creo que más de alguna vez lo hemos vivido. Ajá. Para nosotros es inolvidable, Roberto, ¿no es cierto? Cuando se acuerda cuando ocurrió el error ese que se cortó la luz durante la tarde, que tuvimos ¿cuánto? Como 3-4 horas, 5 horas. 4 horas aquí, porque en otro lado fue más largo, sin electricidad, sin energía eléctrica. Y por tanto se cayeron las comunicaciones. Se cayó todo y de verdad que el ambiente, más encima fue en verano. ¿Te acuerdas que hasta el aire acondicionado tuvimos que abrir ventanas y todos estábamos desesperados? Y ahí empezó el análisis, lo conversábamos con los chiquillos acá. Lo terrible de todo esto es cómo estamos de mal acostumbrados a depender de algo que nuestros abuelos, nuestros padres no lo consideraban.
0: Y además que es algo que es tan fácil de perder.
1: Sí.
0: Un terremoto, un
1: volcán.
0: Bueno,
1: lo hemos vivido, si lo hemos vivido nosotros.
0: Pero está tan lejos, si ya nadie se acuerda que el 2010, el 27F, tuvimos un terremoto, no.
1: Maremoto y quedamos
0: todos. No es tema.
1: No.
0: No es tema hasta que venga otro.
1: Sí.
0: Y eso, de verdad, es preocupante. Y es preocupante porque no estamos acostumbrados a eso, al papel y al lápiz.
1: Sí.
0: Y a lo mejor necesitamos un poco respirar profundo y empezar a trabajar con nuestros niños, como lo están haciendo en países europeos.
1: Sí, sí.
0: Ya volvieron a la pizarra, al papel y al lápiz, porque, claro, ellos ven la guerra más cerca, ¿no? Ellos ven los problemas más cerca. Nosotros los vemos más lejos, pero... ¿Cuántos de nosotros, si se nos queda el teléfono celular en la casa, no sabemos ni siquiera ir a tomar una micro?
1: No, pues, imagínense en el Gran Santiago. Mucha gente que depende de todas estas aplicaciones.
0: Exacto.
1: Todo este tema. O sea, usted les quita esa cuestión y los deja perdidos en el espacio. Totalmente.
2: Hay algo que rescatar de nuestra zona, que es cierto rural también.
1: Sí.
2: Y es que en los colegios rurales, específicamente, yo lo veo por mis nietos que están en el Juan Roldán de Rinconada.
1: Juan Barros Roldán.
2: En el Juan Barros Roldán. Se les está dando a ellos tareas para que investiguen y para que hagan disertaciones.
1: Es que eso es...
2: Para que ellos expongan, para retomar un poco lo que dice Rosita, ¿cierto? Y lo que todos
0: el
2: sabemos.
0: El esfuerzo que se está haciendo.
1: ¿Sabe?
2: El hecho de poder razonar, de poder expresarse, de poder crear estas habilidades.
1: Yo no soy ni ministro de Educación ni nada, pero la Marcia acaba de decir algo, pero que me calza como anillo al dedo, lo que siempre yo he tenido como idea. Y que a lo mejor podría aplicarse en alguna corporación de educación a través de los profesores, y es el cómo recuperamos las bibliotecas, en donde los niños tengan que hacer tareas, pero ya no buscándolas en el celular, ni en el rincón del vago, no, sino que página tanto, libro tanto.
2: Claro.
1: Porque se van a cumplir varios objetivos. Primero, el conocimiento pleno. Y segundo, la socialización, hacer trabajo en grupo, que era tan reentretenido, ¿se acuerda? Trabajo en grupo, tú haces esta parte. Oye, teníamos hasta el gallo que sujetaba el papel, pues.
0: Y
1: el papelógrafo.
0: Era importante, pues.
1: Ah, y era importante porque él sujetaba el papelógrafo mientras tú estabas en el otro que te iba indicando que pasabas de un... O sea, había un trabajo en equipo además. Entonces se cumplían varias.
0: Rol de individualista ha confundido el trabajo en equipo.
1: Exacto.
0: Y de repente tú cuando hablas de trabajo en el equipo te dicen no, porque hay uno que lo hace todo. Claro, sí. Porque le hemos permitido que lo haga todo.
1: Desde luego.
0: Exacto.
1: ¿Sí? A ver.
0: Pero no estamos en contra de la tecnología.
1: Es que no.
0: Solo que hay que
1: aplicarla como corresponde.
0: Hay que aprender a usar la tecnología. Hay que aprender a usar las IAs, hay que aprender a usar la inteligencia artificial, mire, pero no a creerle a la inteligencia artificial.
1: Exacto. Rosita, me refuerzan acá que en la escuela Carmen Gallegos, ¿ya?, de Roble, le hacen una lectura de 15 minutos a todos los días a los niños.
0: Maravilloso.
1: Lo que me parece maravilloso.
0: Maravilloso.
1: ¿Ya? Y las disertaciones se hacen en clases, no en video.
0: Perfecto.
1: ¿Ya? En la escuela está el CRA. CRA, que es el Centro de Recursos para el Aprendizaje, me dice acá la apoderada, y dice que es un espacio clave para el fomento lector, la cultura y el desarrollo integral de sus estudiantes. Felicitaciones
0: a
1: la escuela Carmen Gallego por eso.
2: A eso voy, que nosotros siendo una comuna, ¿cierto?, que no, es mala las comparaciones, pero hay que decirlo, sí, no estamos tan favorecidas como otras.
1: Como las grandes ciudades.
2: Como de las grandes ciudades, pero sí tenemos los recursos que afortunadamente, seguramente...
1: De partida tenemos buenos profes.
2: Se dictan, ¿cierto?, con profesores que son de vocación, de profesión. Y los chicos han podido optar a esta educación que a mí me parece de excelencia. Esa, para mí, es la educación de excelencia.
1: Y sabes que todo esto que estamos conversando, disculpe Rosita, está basado... en que el cómo, el poder de la lectura, el poder de analizar más allá de las redes sociales, permite tener la idea clara de un discurso, de un planteamiento, de un gobierno, de un sector político. Cómo es de importante el leer bien y no dejarse llevar por tendencias.
0: Y por ideología.
1: Y por ideologías.
0: Lo que pasa es que es muy difícil cuando tú estás en un núcleo, de repente... darte cuenta que estás equivocado.
1: Disculpe, y lo otro, antes que se me olvide, y no siempre querer echarle la culpa de todos mis fracasos o mis debilidades a un gobierno de turno.
0: Exacto. Entonces es muy difícil. Y todos se equivocan, los partidos políticos se equivocan, todos se equivocan. Somos seres humanos, no somos perfectos, pero tenemos que propender a la perfección. Sí. Algunos estamos más atrás que otros, pero la verdad... es que cuando uno se da cuenta que el partido que uno ve no está bien, obvio que es válido decirlo primero al interior, después al exterior, y si no te pescan, como me pasó a mí, chao.
1: Hasta simple. Luego, aun cuando usted tenía una militancia de muchos años.
0: Exacto.
1: Pero en el programa anterior, también, que no le hemos puesto ni nombre a este programa, pero está bien, el programa también hablamos... de lo que significa la pérdida de los valores internos en un partido y el no reconocimiento al trabajo bien hecho. Y hablamos nosotros de la concertación, que cuando parte, la concertación era la unificación de muchas ideas, pero en torno al país que queríamos o necesitábamos.
0: Derrotar la dictadura era
1: y retomar un mundo el desarrollo hermoso.
0: Retomar el desarrollo local, retomar la vida de democracia.
1: Pero en el 2014-2015 viene este quiebre, en donde se incorpora un partido que antes estaba afuera y se crea la nueva mayoría. ¿Se acuerda que lo conversamos? ¿Sí? Y ahí como que se distorsiona todo.
0: Sí, yo ahí también salí del... coincidió en el tema que yo salí de los temas de gobierno. Nunca me he alejado de la ciudadanía, seguí siendo funcionaria pública, pero observando claramente, sin un puesto de poder, cómo estaba evolucionando la historia.
1: Sí.
0: Y de repente a uno le hace bien ver cómo evoluciona la historia.
1: ¿Que sabe por qué se lo digo, Rosita? Porque yo me recuerdo de... nombres emblemáticos de la Concertación. Ormazábal. Me recuerdo de Genaro Arriagada. Y me recuerdo de muchos políticos de distintos partidos. Radicales, demócratas cristianos. Ya en ese tiempo estaban los PPD recién nacientes.
0: Naciendo los PPD.
1: Ya, sí, todo sí, eso. Sí. Y que eran políticos, como decía yo, de extirpe, Pero hoy día para los nuevos jóvenes eran unos viejos, perdón la expresión, eran viejos de mierda.
0: Lo que pasa es que llegábamos a consenso porque teníamos como...
1: Y se maltrata la clase política que mantuvo el país con una estabilidad.
0: Había diálogo. O sea, nos sacábamos la mugre con la porque teníamos ideales distintos. Nos sacábamos la mugre, pero al final llegábamos a un acuerdo.
1: Sí.
0: Y un acuerdo que no era por el interés personal. No. El acuerdo era qué le hace mejor a Chile.
1: Pero mire,
0: por
1: Rosita, ahí vamos. Pero mire, Rosita, la crítica que tenían esos viejos de mierda, como le dicen todos, la crítica que tenían las nuevas generaciones, es que esos viejos, qué preciso viejos, no hicieron nada. ¿Qué hicieron por la educación? Bueno, yo les pregunto hoy día, aquellos que salieron a la Revolución Pingüina, que dejaron la escoba, 2026, ¿qué hicieron por la educación?
0: Claro. O sea, retrocedieron la educación.
1: ¿Ah?
0: Sí. No, no hay nada.
1: ¿Qué hicieron? Esos viejos promovieron la AFP. ¿Qué pasó con el gobierno de Gabriel Boric con la
0: AFP? Seguimos con la AFP.
1: Por 40 años más.
0: Sí.
1: La ISAPRE, esa porquería ISAPRE que crearon los viejos de la Concertación.
0: Ahí están, todavía viven ahí coleando.
1: Ya. O sea, ¿hay un avance? ¿Se ha cambiado algo?
0: Yo pensaba que se iba a cambiar. Yo pensaba que se iba a cambiar. Yo le tenía fe. Pero la verdad es que si seguimos en este tema de que cada uno está en su bando,
1: sí,
0: y el otro es malo porque no piensa como yo.
1: O cuidando el fondo.
0: Claro, cuidando el fondo por Luca.
1: Claro.
0: No podemos avanzar si lo que necesitamos es conversar qué le sirve al país, no qué le sirve a mi bolsillo y a mis amigos.
2: Pero esa mirada, Rosita, la tienen solo algunos funcionarios públicos o de vocación de servicio, solo algunos.
0: Puedo estar de acuerdo contigo, pero esos tenemos que empezar a multiplicarlos, porque de verdad que Chile necesita tranquilidad. Mira, yo peleo a veces con mi Pedro, ¿eh?, mi marido, porque él ve todas las noticias. Ve todas las noticias.
1: Y
0: yo le digo, yo las veo después. Porque mientras te las pasan en la televisión pública, lo único que te muestran es la pelea. Este dijo este, esto dijo lo otro, el demás ya dijo esto otro, y todo está peleándose.
1: Eso vende.
0: Es mejor respirar profundo, leer los diarios, ojo, digitales, por supuesto, a estas alturas, pero leer los análisis. Los análisis con respeto y después opinar.
1: Como decía mi mamá, leerlo entre medio.
0: Exactamente. Entonces, porque cuando tú estás viendo, y eso son lo que pimponea a la gente, sí. Entonces, si están recortando esto, no, si van a sacar el INDAP, decían, sí, por ahí algunos. Claro.
2: ¿Hay
0: qué
2: un
0: idea
2: tema
0: más ridícula?
2: Exacto.
0: Perdón que lo diga, más ridícula. Pero lo escuché.
1: Van a dejar sin ración a los pobres niños.
0: Y esas
1: comida.
0: Cosas las repiten y las repiten cuando no son verdad. Pero las repiten porque alguien se las dijo.
2: Entonces, ahora Rosita, también sería importante que...
0: Oye, estoy con una con un jarro
1: con
0: de
1: mejor,
0: la U.
1: Pues, con lo mejor, pues.
0: Sí, pero a mí yo quiero uno del general Velázquez, así que si hay alguien del
1: si
0: general
1: hay,
0: Velázquez...
1: No, si hay otro, si
0: ya,
1: tengo.
0: Me sí, interesa.
1: Está allá al fondo en la cola, está allá.
0: No,
1: guardado.
0: No, aprovechamos de saludar a los velasquinos.
1: Esto solo tenemos para allá, para el fondo. No,
0: pido
1: bien,
0: un tazón de general
1: Velázquez. Tráiganle el tazón del general Velázquez, que está allá
2: tecito,
1: al fondo.
2: Con un tecito rico.
1: Allá.
2: Sí. Bueno, para retomar un poquito, cierto, lo que yo quería mencionar, es que también lo que dice Rosita es muy cierto con el tema de los medios de comunicación, que además debiéramos de tener el discernimiento, ¿cierto?, y saber que nos están manteniendo muy con miedo, con temor a todo. ¿Sabes tú que se ha producido una suerte de negativismo en la gente? No por casualidad, ¿y es por qué? Yo prendo la tele generalmente a las 6:30 de la mañana, y porque necesito ver información para luego comentar, qué sé yo, y lo primero que hay son caos. Todas son malas noticias, todo es terrible, todo es malo, y lamentablemente la gente está y funciona en base al miedo.
1: Pero mira, Marcela, te digo
2: que,
1: algo.
2: Ojo, que no es tan mentira porque sabemos
1: sí,
2: la realidad que estamos
1: Marcela,
2: viviendo.
1: Pero te digo algo, ¿no? Mira, hoy día lo que le han dado como bombo en fiesta es al alza de los combustibles.
0: Sí.
1: ¿Sí? Esa es la cartita de lucha, sí, que tiene la oposición, porque eso trae un montón de otras alzas elevadas.
2: El caballito de batalla.
1: Sí. Pero se le olvida a la gente de oposición o de izquierda, que aviva la cueca de esto, que hace 3-4 años atrás, cuando el presidente Gabriel Boric entró, el combustible estuvo a 1.500 y tantos pesos, casi 1.600. Que en el valor del tiempo de ese dinero al de ahora sería mucho más de 2 lucas. Sí, pues, ¿ya? Pero se le olvida eso. Y se le olvida también que eso fue con MEPCO incluido.
0: Sí.
1: ¿Ya?
0: Exactamente.
1: Y hoy día el combustible está a 1.600 y fracción, pero sin MEPCO. Ahora, ¿qué significa este MEPCO, que es el estabilizador de los precios que se inventó por ahí para tratar de aplacar un poquito esto? ¿Qué significa? Que hoy día el país se ha ahorrado cuántos miles de millones por no inyectar ese dinero. Entonces, ¿qué es lo que dice la oposición, la izquierda? Es que se sacrificó a la gente. Bueno, en ese tiempo también la gente sacrificó el bolsillo, pero además estaba sacrificando al Estado.
0: Exactamente, las dos cosas al mismo tiempo.
1: Las dos cosas al mismo tiempo, y nadie dijo nada. Uh-huh. Hoy día hay un ahorro, hay un todo. Es cierto, todos nos hemos sacrificado. Si no, preguntémosle ahí a don Peter cuánto, las 30, 40 lucas de antes, cuánto significan ahora en el combustible, ¿ya?
2: O sea, basta ir a la feria nomás.
1: Correcto. Entonces, ¿qué le ocurre? Pero fíjate que ahora se está planteando, porque se ha ido juntando platita, compensar el IVA, ¿ya? En los pañales, en la compra de pañales, para niños y para adultos mayores. Y en los medicamentos.
0: Lo que es un logro.
1: Pero por supuesto, o sea, sí, rebajarte el IVA, te estás rebajando casi el 20% sí, del valor de un medicamento que va a ser reembolsado.
0: Exacto.
1: O sea, basta que una persona guarde la boletita, ¿ya? De la compra de un medicamento que es recurrente, por ejemplo, los que somos de hipertenso, el tensureno o cualquiera de esos, que no te cuestan 3 pesos. Pero le rebajáis el 20%, o sea, el 19% del IVA.
0: Eso se llama gestión.
1: Claro. Entonces, ¿qué es lo que pasa? Que es una por otra, pero se levanta el precio del combustible. Sí. Si ya tuvimos el combustible a 1.500 y a 1.600 pesos, ¿qué? Se vienen a hacer los locos ahora.
0: Sí. Oye, Jorge, ¿sabes qué? Guerra. Me acordé de algo que supimos cuando la deuda del hospital regional. Fíjate que uno de los motivos de la deuda del hospital regional era que, por ejemplo, no se compraban todos los medicamentos al bajo planificados, al bajo costo en Senabás.
1: ¿Ya?
0: Sino que iban comprándolo como por parte y lo compraban con licitaciones, sí, a empresas privadas, digamos. Privada. Por lo tanto, el medicamento, en vez de costar uno, costaba 3 o 4.
1: Sí.
0: Y ahí se fue. Entonces, si nosotros logramos en gestión comprar los medicamentos a través de Senabás, que es lo público.
1: Claro, ya se tiene
0: un ahorro. Entonces, bueno, sí, de todas maneras, hay muchas cosas más que se pueden ahorrar.
1: Los recortes que se están visualizando. El recorte va en las platas mal gastadas.
0: Mal gastadas. Ahora, bien que se recorte, ¿eh?
1: El ministro Quiroga el otro día dijo, tenemos siempre esta invitada los días
0: me quiere mucho
1: martes, si la quiere, la busca,
0: sí,
1: usted.
0: Me busca a mí, sí.
1: Es la mosquita regalona que tiene Roberto acá.
0: Ya.
1: ¿Ya? Mire, el ministro Quiroz el otro día le dijo, tráiganme una persona que haya perdido un beneficio. O sea, se está levantando polvo antes de...
0: Dijo, por lo que yo te
1: tráiganme
0: decía,
1: una persona, o sea, que haya perdido algún beneficio.
0: Ideología. Ideología, nada más. No, yo voy a hacer la crítica cuando tenga resultados. Y este gobierno todavía no puede tener
1: todavía resultados.
0: Todavía
1: ni se han sentado los ministros.
0: No se han sentado todavía. Le falta tiempo de madurez a un gobierno.
1: Ahora, con esto no estamos diciendo que vayan a ser perfectos, extraordinarios, ni nada, pero denle su tiempo. Pues.
0: Y en su momento criticaremos, claro, o daremos nuestra opinión.
1: Que no les quepa la menor duda que vamos
0: lo
1: a criticar.
0: Vamos a hacer. Lo vamos a hacer, de todas maneras. Lo dijimos también con los gobiernos locales, con el municipio, cuando las cosas no están bien, las decimos. Sí. Porque de verdad, yo creo que tenemos que empezar a madurar.
1: Sí.
0: La madurez significa que soy capaz de ver el todo e identificar lo que es real y lo que
1: ahora
0: no es real.
1: Rosita, antes que nos vamos, que nos queda poquito tiempo y ya me están mirando adentro. ¿Qué le parece a usted este de la vuelta de escolares, sindicatos, centrales unitarias, de regreso a la calle en tan poco tiempo?
0: Bueno, eso te deja claro que lo que decíamos en su tiempo de que no había calle porque estaban en el gobierno era verdad.
1: Sí.
0: Y eso es doloroso. Yo creo que no debería haber sido. Ahora, salir a la calle, yo me voy a tomar las palabras de Podugia, sí. Las voy a tomar, porque sí. Él dijo, bueno, salgan, si no es problema, una protesta pacífica es...
1: Bienvenida.
0: Bienvenida, porque la gente tiene que expresarse.
1: El derecho a manifestarse existe, siempre ha existido.
0: Pero el que rompe paga.
1: Exacto.
0: Y eso, yo creo que eso tiene que ser.
1: Eso es lo que se rechaza, la violencia.
0: La violencia, el rechazo, el...
1: Estos grupos anarquistas que se...
0: Dedican
1: entremeten a romper. Y que lo único que a ellos les motiva es salir a romper lo que nos cuesta a todos. Porque cada farolito, cada silla...
0: Salió del bolsillo nuestro con los impuestos.
1: Es de los impuestos.
0: ¡Claro!
1: Ya, o sea, nos estamos haciendo un autogol.
0: Y por eso que el tema tan grave que pasó en octubre del 2019...
1: Horrible.
0: Nos dejó como país... mal en todos los aspectos.
1: ¿Sabe lo que decían los argentinos de nosotros? Que éramos unos boludos, perdone la expresión, pero así lo dicen ellos, de romper nuestras propias cosas.
0: Exactamente.
2: Sí,
1: pues, esa es la imagen que dimos como país. O sea, cómo queman sus propias cosas.
0: Fuimos absoluta. Y además eso quedó en la imagen de muchos que siguieron rompiendo cosas después. Si ese es el tema.
1: Los saqueos.
0: Así que... Bien. Yo me encanta venir porque vamos a conversar temas contingentes. Yo voy a apelar al gobierno actual cuando el gobierno actual tenga el número de meses o de años que merezcan ser cuestionados.
1: O cuando tenga presupuesto propio.
0: Sí. Ah, eso va a ser a fines del 2026 vamos a hacer una crítica del presupuesto que haga el gobierno actual.
1: Exactamente.
0: Pero actualmente lo que estamos viendo...
1: Estamos con presupuesto heredado. Del 2026.
0: No solo eso, 25. Sino que estamos con los programas y con todo que el 2025 ya habían sido sacados. Ojo con eso.
2: Muy bien, Rosita.
1: Gracias,
2: muchísimas
1: Rosita.
2: Gracias.
1: Erdoce, usted se queda sus datitos.
2: Me quedo los datitos.
1: Muy bien. Gracias a Roberto, que ya está haciendo barra con su mosca favorita. Hasta canción le ponen la tarde a la mosca, pues. El sábado. Sí, ya. Daniel, gracias ahí. Y ya faltando 3 minutos, 2 minutos para las 13 horas, nos vamos. De su programa, ¿cómo es?
2: Al ritmo de la mañana. Pues,
1: la tuvimos de vacaciones y llegó más lenta que un bolero. Pues, ya, al ritmo de la mañana. Pausa y ya viene la Marce con sus datitos.
0: Un saludo a todos.
2: Gracias, Rosita.

0: No te cambies. 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
1: Yo vendo unos ojos negros.
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Bienvenidas y bienvenidos con abucheo y todo a los datos de la Ritmo a esta hora de la tarde. ¿Cómo están ustedes? Muy, pero muy buenas tardes. 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Esos son los amigos que hacen posible que a esta hora nosotros estemos con ustedes. Queremos también indicarles que Patricia Vargas Mesa es una amiga que nos dejó acá su contacto para que la llamen al más 569-78-20-28-17, más 569-78-20-28-17, y ustedes la llaman porque ella está buscando trabajo como cuidadora de adultos mayores o de niños, también asesora del hogar. Ella es muy responsable, tiene puntualidad, es una persona que trabaja en equipo, es empática y además mantiene normas de higiene y de servicio. Ustedes la pueden llamar entonces al más 569-7870-2817. Ya lo saben, Patricia Vargas Mesa también está buscando su algún trabajo, ¿cierto?, que pueda ella obtener. Tenemos acá una venta de set de manicure en tan solo 15.000 pesitos en el más 569-46-25-94-86, más 569-46-25-94-86. Se venden neumáticos Yokohama. Está el, dice, 22565/R17. Son de Mazda, ¿ya? Los cuatro neumáticos en 80.000 pesitos y el teléfono es el más 569-9704-8302, más 569-9704-8302.
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Ahí está entonces ese datito a esta hora en la 98.7. Te lo vendo, te lo compro, te lo arriendo, lo permuto, todo lo tenemos a esta hora con ustedes. También tenemos una amiga que está vendiendo camisetas de bambú de mujer. No, perdón, al revés. Quien tenga camisetas de bambú de mujer, que por favor llame al más 569-617-04886. Más 569-617-04886. Ella está necesitando camisetas de bambú. También le recordamos que ustedes pueden enviar su WhatsApp al más 569-7486-9148. Más 569-7486-9148. Mande su audio o mande ahí su WhatsApp para que nosotros podamos ayudarla con la venta, el arriendo, lo que quiera regalar o permutar. 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Y tenemos también una casa en arriendo. Se arrienda casa en sector rural en San Vicente, una vivienda que está espectacularmente remodelada. 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Una casa en sector rural de San Vicente. Está recién remodelada, a 15 minutos del centro. Y además, ¿cierto? Y además tiene 2 habitaciones, un amplio patio para que ustedes puedan entonces consultar por esta habitación, casa habitación. Perfecto. ¿Qué más tenemos por acá? Tenemos por acá a don Eladio, que está esperando su llamado por si usted necesita que le poden los árboles, ¿eh? Sobre todo en esta época que es tan importante mantener los árboles ahí podaditos y también los arbustos. 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Reiteramos, más 569-76-96-76-54. ¿Usted quiere tomar clases personalizadas de guitarra? ¿Usted quiere tener esas clases que no moverse, cierto, de su casa o de su departamento? 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Tenemos también la venta de un terreno en 70 millones de pesos. Son 2.000 metros cuadrados. Ustedes pueden llamar al más 569-54-93-23-98. Más 569-54-93-23-98. Este terreno tiene árboles frutales, una tierra excelente para plantar. Está en la ciudad de Los Ángeles. Tiene 6 dormitorios y 2 baños grandes. Tiene un living con vigas a la vista. Una cocina que está aparte de la casa. Es una cocina como si fuera una casita aparte, pero solamente cocina. Ahí está en 70 millones de pesos esa casa en Los Ángeles. Vamos a reiterar el teléfono. Más 569-54-93-23-98. Vamos a revisar también nuestro WhatsApp de la radio para ver qué es lo que tenemos por acá.
recordarles a ustedes que nos pueden, ¿eh? Nos pueden enviar lo que ustedes quieran, vender, permutar, regalar, todo lo pueden enviar, ¿cierto?, para nuestro WhatsApp y así darlo a conocer. Bien, tenemos por acá entonces, sigamos con nuestros datitos, los datitos de la Ritmo a esta hora, porque tenemos una mezcladora de masa de 12 kilos. Pueden llamar al más 569-56-46-57-19, más 569-56-46-57-19. También tenemos por acá seis buzos azul marino, tallas 14 y tallas 12. Interesados, llamar al más 569-778-350-12. Más 569-778-350-12. Y la Jimenita, que nos escribió, dice que todavía le queda mucha ropita para que ustedes vayan, ropa de segunda mano, pero que está espectacular, muy, pero muy buena. En el más 569-87-56-66-37. Más 569-87-56-66-37. Perfecto. Don Héctor es un amigo que tiene su vehículo a disposición. Ustedes lo pueden llamar al más 569-20-44-98-98. Más 569-20-44-98-98. Ahí está. Entonces, tenemos también una motosierra a la venta, marca Bauker. El teléfono es el más 569-98-67-0517. Más 569-98-67-0517. Esa motosierra marca Bauer. Tenemos por acá unas hermosas plantas que está vendiendo una amiga desde 1.500 pesitos cada una. Interesados pueden llamarla al más 569-87-36-06-61. Vamos a reiterar entonces, en el más 569-87-36-06-61. Esas plantas desde los 1.500 pesitos. Perfecto. Tenemos también por acá una máquina orilladora Steel FS55, ¿ya? Tiene cinta y tiene cuchillo. Tenemos entonces el teléfono en forma interna por acá para esta orilladora. ¿Qué más tenemos por acá? Nuestros datitos de la Ritmo a esta hora de la tarde. Cuando ya es la 1 de la tarde con 22 minutos, les recordamos que además tenemos un sombrerito a la venta, ¿cierto? Tan solo a 35 mil pesitos. Es un sombrero de guaso negro. En el más 569-4290-8905. Más 569-4290-8905. Tenemos también acá a la venta unos hermosos zapatos. No, botines, dice, con solamente dos costuras, marca Gazelle, color plateado, en 15 mil pesitos, ¿ya? Interesados, llamar al más 569-49-10-66-24. Más 569-49-10-66-24. Están espectaculares estos hermosos botines marca Gazelle, número 38. Están realmente regalados en 15 mil pesitos, ¿va? Muy, pero muy lindo los botines. ¿Interesados entonces? Voy a reiterar el número. 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Perfecto. También tiene un bolso con ropita ideal, dice, para la Feria de las Pulgas. En muy buen estado, en tan solo 30 mil pesitos. Ya en 30 mil pesitos esta bolsa con ropita ideal para la feria. Ahí están nuestros amigos que nos están enviando a esta hora también a nuestro WhatsApp.
lo que están vendiendo, regalando, permutando o todo lo que ustedes necesiten promocionar en esta tarde de los datitos de La Ritmo. ¿Por qué? Te lo vendo, te lo arriendo, te lo compro, te lo regalo. Todo está en los datos de La Ritmo. Tenemos también por acá, una estufa que se vende. Interesados, llamar al más 569-2085-1171. Más 569-2085-1171. Vamos a un temita musical y ya regresamos con los datos de La Ritmo.

Muy bien, ya estamos de regreso luego de ese tema musical. 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Todas las preguntas que usted tenga que hacer ahí se las realiza entonces a su dueño. 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

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Y nosotros les agradecemos su sintonía. Esperamos que estén pero muy muy bien el resto de la tarde. Les recordamos que ya vienen los recuerdos con el tío George, los de ayer, hoy y siempre. No se vaya de nuestra sintonía porque a las 4 vuelve Robert con el Ya Dale. En la sala de sonidos, Daniel Arriagada, Roberto Orellana, en locución, Marcela Sandoval en locución y por supuesto el tío George. Les desean una excelentísima tarde, que estén muy bien. Chao, chao.

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1: Es la 1:00 p.m, 46 minutos.
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1: Exactamente las 2 de la tarde.
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2: Empresa Funeraria Ortiz comunica el sensible fallecimiento de doña Elizabeth del Carmen Riquelme Ibarra, que en paz descanse. Sus restos están siendo velados en su domicilio, Paradero 1 hacia el Cerro, pasaje Las Palomas 1101, Requegua. Su funeral se efectuará este martes 19 de mayo, después de una Santa Misa que se oficiará a las 3 de la tarde en la Capilla San José Obrero, Paradero 4 de Requegua, para posteriormente ser trasladada al Cementerio Parque San Vicente. Informó Empresa Funeraria Ortiz, con más de 100 años de experiencia y tradición, el sensible fallecimiento de doña Elizabeth del Carmen Riquelme Ibarra, que en paz descanse.
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1: Son las 2 de la tarde, 16 minutos.
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1: Son las 2 de la tarde, 45 minutos.
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5: Exactamente las 3 de la tarde.
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1: 4:05, señoras y señores. ¿Cómo están? ¿Cómo les va? Gusto de saludarles. Arranca un nuevo capítulo del Ya Dale a través de Ritmo FM 98.7 en este martes 19 de mayo de 2026. Robert por aquí. Les voy a estar acompañando hasta poquito antes de las 6 de la tarde desde San Vicente de Tahuatahua, desde los estudios de la 98.7. El WhatsApp a su disposición. Más 569-7486-9148. Por acá ya nos dicen, hola, hola Robert, muy buenas tardes, saludos, saludos Carlitos Morales. Conectado siempre a través de nuestras plataformas, ya sea que nos sintonicen la 98.7 como tal, o en nuestra aplicación Radio Ritmo 98.7. La descarga nos lleva a cualquier parte de Chile y del mundo donde nos desee escuchar. Para dar esta tarde una revisión por los contenidos más curiosos, algunos chistosos, algunos curiosos y chistosos, amenizados con qué, con la buena música al estilo Ya Dale, en Ritmo FM 98.7, la de siempre.

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1: Cuatro y 12 minutos, seguimos en el Ya Dale por Ritmo FM 98.7, la de siempre. Día martes acompañándonos esta tarde. ¿Cómo ha ido la jornada? ¿Ha ido bien? ¿Ha ido tranquila? ¿Está más o menos pesada una cosa tras otra? Ánimos, queridos, queridas. Ánimo para todo el mundo. Acompáñense acá de este espacio, desde Radio Ritmo. Este es el Ya Dale, hasta poquito antes de las 6. Por ejemplo, si en algún momento, como ya les decía antes, está la aplicación por si en algún momento viajas fuera del país y nos quieres seguir escuchando. También está nuestro sitio web, radioritmo.cl, por si en algún momento se te ocurre ir a España. Saludos, ¿hay algún amigo español por ahí? ¿Alguna amiga española también por ahí, en sintonía? ¿Por qué hablo de España? Porque este artículo habla de allá, viene de allá. Espero no les moleste esta estadística a algún amigo de España. Según este artículo, España es el país con más calvos del mundo. España volvió a aparecer en la cima de un curioso ranking mundial. El país con más hombres calvos del planeta. Según un informe elaborado por Media Hair, o algo así. My English is very bad, usted lo sabe. Un 44,5% de los hombres españoles presenta algún grado de alopecia, superando a países como Italia, Francia, Estados Unidos y Alemania. En el caso de Chile, el estudio ubicó a nuestro país en el puesto 28 del ranking global de calvicie masculina. Especialistas explican que la genética sigue siendo el principal factor detrás de la caída del cabello, aunque también influyen el estrés, la alimentación, cambios hormonales y el estilo de vida. El informe además sostiene que los países occidentales concentran gran parte de los índices más altos de alopecia a nivel mundial. Y usted, amigo, amiga, ¿cómo va en la lucha contra la calvicie? ¿Se le está cayendo el pelito? ¿Se le está yendo la gente del estadio, querido, querida? ¿Se rapó por... quedó calvicie por... o sea, quedó calvo, no calvicie. ¿Quedó calvo por decisión propia? Cuénteme a WhatsApp. Más 569-7486-9148. Más 569-7486-9148. A ver qué me dicen por acá. Quizás no son tan calvos, a lo mejor ocupan peluca de verano como nuestro amigo que empieza con A, jajajaja, pero ¿por qué son así con él? Una vez más ya lo sacan al baile. Por eso hay tanto pelado en esas películas de tono español, ¿eh?

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1: Cuatro y 23 minutos, seguimos en vivo y en directo en el Ya Dale por Ritmo FM 98.7, la de siempre, transmitiendo desde San Vicente de Tahuatahua. Vamos a ver en cuánto está la temperatura, señoras y señores, en días claves, sobre todo. Mira, contarles rapidito y cortito, ya las redes sociales del municipio de San Vicente publicaron el día de ayer, en estricto rigor, la invitación para la realización del desfile este 21 de mayo, desde las 10 y media de la mañana. Voy a corroborar el lugar, pero de que va a haber desfile, lo va a haber. 19 grados en estos momentos en San Vicente de Tahuatahua. Cielo completamente soleado. Ya pasamos por la máxima en algunos momentos, pero de todas formas va a ser frío después, así que no se desabrigue tanto. Si es que siente un poquito, una cosa ínfima de calor, no se desabrigue tanto. Ya desde mañana adelante ya la cosa va a estar, pareciera que más fría aún. Para mañana 23 de mínima, 17 de máxima. Y el jueves 21 en particular, hasta aquí llego, 5 de mínima, 15 de máxima, señoras y señores. Así que quienes vayan a desfilar, bien abrigaditos, los quiero, por favor. Llama ahí sobre todo a los colegios, pequeñitos, pequeñitas, que flexibilicen un poco ahí el tema del uniforme, que vayan un poquito abrigados en alguna situación, por favor, para que no se me resfríe nadie. Para que después no llegue la próxima semana, porque intuyo que el viernes los colegios parece que se van a tomar sándwiches, ¿o no? Ahí, bueno, después me dirán. Ahora, lo que sí les tengo que decir también, señoras y señores, que de repente una letra nos puede cambiar completamente la historia. ¿A qué se refiere? A la siguiente historia. La hilarante confusión que desató carcajadas en pleno programa en vivo. Querían hablar de un tema y hablaron de otro. Recientemente se vivió una inesperada situación en vivo en un programa argentino, el que rápidamente se viralizó en redes sociales y ha dado mucho que hablar. Resulta que en este espacio se vivió una confusión que desató múltiples risas. En esta oportunidad, en el panel de este programa argentino, llamado ¿Y qué?, de Vorterix, estaban conversando sobre archivos desclasificados con respecto a fenómenos aéreos no identificados. O sea, estaban hablando algo así como de ovnis, marcianos y esas cosas. Archivos que se dieron a conocer recientemente por el Pentágono. En medio de la conversación, desde la producción quisieron ponerse en contacto con quien sería un especialista en ovnis. No obstante, luego de que el experto salió al aire, quedó claro que se trató de una confusión. El hombre dejó en claro que yo soy urólogo, no ufólogo. Es parecido, pero no es lo mismo. De este modo explotaron las risas dentro del estudio. O sea, yo estoy ahí, también me empiezo a reír. Vale señalar que la revelación del especialista surgió después de que un conductor del espacio le consultó dónde se estudia para saber tanto sobre aliens. Y ahí él le dijo, yo soy urólogo, no ufólogo. De este modo, la respuesta del urólogo y la reacción de los presentes hicieron que el video se hiciera viral en redes sociales, donde esto, por supuesto, ha seguido generando algunas risas. Es importante mencionar que frente a esto, el urólogo no se molestó. De hecho, hasta se refirió a la vida, a las posibilidades de que exista vida extraterrestre. ¿Quién redactó esto? No creo, pero puede llegar a existir, ¿eh? O sea, igual se involucró en la conversación. Resulta relevante dejar en claro que a pesar de la similitud de las palabras, significan cosas muy distintas, para que usted no se confunda, querido amigo, amiga. Por una parte, un ufólogo, con acento en la O, en la primera O, en rigor, se dedica al estudio de objetos voladores no identificados, los ovnis. En tanto, un urólogo, también con acento en la primera O, es un médico que se especializa en el aparato urinario y sistema reproductor masculino, aunque hace muy poquito me hicieron el alcance que el urólogo también ve mujeres. Por el tema del aparato urinario, algo así me explicaron. Sí, la misma cara de sorpresa que seguramente usted está poniendo, puse yo también en ese momento. Pero volviendo al punto, ufólogo es una cosa, urólogo es otra cosa. ¿Se confundió de leche usted en algún momento, generando risas en algún lugar, en alguna conversación familiar, conversación con amigos, para pedir algo? ¿Quería pedir una cosa y pidió otra simplemente porque se confundió en un par de letras? Cuénteme al WhatsApp, más 569-7486-9148, más 569-7486-9148.

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1: 23 minutos para las 5, señoras y señores. En vivo hacemos el Ya Dale por la 98.7 Ritmo FM. 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Oye, y un detalle, un datito para este fin de semana, para el domingo puntualmente, para que lo sepa, para ya dejarle la idea instalada si de pronto quiere hacer algo distinto en casa o fuera de casa, con la familia ahí, con la, ya tú sabes, ¿ah? 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Porque el 24 de mayo es el día del completo. En estricto rigor, me acabo de topar con el anuncio de una empresa que no está aquí. O sea, no está aquí, me refiero, que no anuncia acá. Anunciando que va a tener promociones por el día del completo, que es el 24 de mayo, señoras y señores. Y cae día domingo. A ver, déjame corroborar bien este calendario. Exacto. Lo puede celebrar sábado y domingo si quiere. Así que ya lo sabe, para que lo sepa, para que lo tenga instalado. El 24 de mayo, día del completo. ¿Cómo le gusta el tocomple? Dígame al WhatsApp, más 569-7486-9148.

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1: Y antes de irnos a la pausa, usted tiene que saber esto, señoras y señores. Porque mira, si bien es cierto, Chile no será partícipe de esta iniciativa, por ahí los futboleros igual van a estar pendientes de algunas cositas tales como el Mundial de Fútbol. Y yo no sé si por acá al menos, pero me da la impresión que sí, me da la impresión que sí. Por ahí parece que salió un álbum de laminitas a la antigua, un álbum de láminas. Con las figuras típicas del Mundial de Fútbol. Y fíjense ustedes que esto despierta muchas pasiones, muchas cosas por ahí. Formas de capturar, de buscar la lámina para completar el álbum, ¿se acuerda usted de eso? Al punto que incluso hasta choferes de micros, como al menos esta historia, aceptan láminas si no tienes plata para el pasaje. Chofer se volvió viral por aceptar láminas del Mundial como pago. Aquí le voy a contar esta historia. ¡Atención! A ver. Un conductor de aplicación se volvió viral tras aceptar láminas del álbum del Mundial 2026 como forma de pago. El insólito momento ocurrió luego de que un pasajero no tuviera efectivo suficiente, ofreciendo figuritas repetidas del álbum oficial a cambio del viaje. Algo que el chofer aceptó entre risas y nostalgia futbolera. El video rápidamente explotó en redes sociales, especialmente entre fanáticos del fútbol y coleccionistas, muchos de los cuales admitieron que algunas láminas difíciles ya valen casi como dinero. La fiebre por completar el álbum del Mundial nuevamente está generando intercambio, ventas y situaciones virales a pocos días del torneo. ¿Y ustedes están juntando las laminitas para el álbum del Mundial? ¿Pagaría el pasaje del colectivo, del Uber o de la micro con láminas? ¿Qué álbum tuvo usted cuando pequeño o pequeña? Estos álbumes, la voy a nombrar porque la empresa ya desgraciadamente quebró hace mucho tiempo. Estos álbumes que sacaba Salo, ¿se acuerdan? Salo, no el cantante también, que para descanse, sino que es Salo con S. Álbum de alguna serie, también me recuerdo de equipos de fútbol. De ahí apareció otra empresa que no sé si está todavía, Panini. Y también tenía sus álbumes de diversas cositas para completar con láminas. ¿Tuvo usted esos álbumes o no? Cuénteme a WhatsApp, +569-7486-9148.

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1: 5 y 15 minutos de vuelta en el Ya Dale por Ritmo FM 98.7, la de siempre. En este martes 19 de mayo de 2026, el saludo a la gente que se incorpora a la sintonía, a la gente que se conecta a la 98.7, desde San Vicente de Tahuatahua, también para Peumo, Pichidegua, Las Cabras, Mayúa por este otro lado. En el Valle del Cachapoal sonando la 98.7 Ritmo FM, y si no, radioritmo.cl o nuestra aplicación Radioritmo 98.7. El WhatsApp a su entera disposición, el +569-7486-9148, +569-7486-9148, queridos, queridas, que están en sintonía. Y bueno, ustedes saben aquí que en virtud de muchas cosas que nosotros leemos en estudios también, les contamos acerca de algunos experimentos, investigaciones científicas. Bueno, honestamente yo no sé cómo llegan algunas conclusiones, para serle franco. O a esta conclusión en particular, no sé cómo habrán llegado, aquí lo vamos a descubrir. Atención, mis pares, congéneres. Bueno, las mujeres también obviamente pueden ayudar con esto a sus maridos, pololo, a los qué sé yo. En la consecución de este acto, digo yo, todo por fines de salud, ¿ya? Aquí está esta información, queridos, queridas. A ver. Ah, no. ¿Alguien quiere que no les cuente esto? ¿Lo tenía a mano acá? Se me fue de las manos. Bueno, esto no se tiene que ir de las manos. Aquí está. Aquí están, señoras y señores. Ahora sí, les cuento lo siguiente. Expertos recomiendan... Precaución con los oídos pequeños, por favor. Expertos recomiendan eyacular una vez al día. Vamos con esto, ¿ya? Un mega estudio liderado por la Universidad de Oxford está cuestionando una de las recomendaciones más conocidas sobre fertilidad masculina, la abstinencia prolongada. La investigación, que analizó más de 115 estudios en humanos y datos de más de 55.000 hombres, concluyó que eyacular con mayor frecuencia podría mejorar la calidad del esperma y reducir el daño en el ADN de los espermios. Los científicos detectaron que el almacenamiento prolongado del esperma aumenta el estrés oxidativo y deteriora rápidamente la calidad de las células reproductivas, un fenómeno llamado senescencia espermática. Por eso, el estudio plantea que esperar entre 2 y 7 días, como históricamente sugirió la Organización Mundial de la Salud para exámenes de fertilidad, podría no ser lo ideal, proponiendo intervalos mucho más cortos, incluso menores a 48 horas, especialmente en tratamientos como la fertilización in vitro. Aquí yo simplemente le quiero preguntar a raíz de este estudio, ¿usted, amigo, cuida su salud? ¿Ah? ¿Usted, amiga, ayuda a su pareja de pronto, a su hombre, ahí a estar cuidando la salud? Eso nomás le voy a preguntar, a raíz de lo que le acabo de contar. ¿Está cuidando su salud una vez al día, una vez cada 2 días? Cuénteme a WhatsApp, en la medida de lo posible, al +569-7486-9148.
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5 y 28 minutos, seguimos en el Ya Dale por Ritmo FM 98.7, la de siempre. Mientras algunos van mirando el reloj ahí, esperando que den las 6, las 7 para irse a la casita, de pronto encontrarse con algún amigo, alguna persona por ahí a compartir alguna cosita de martes. Algunos entusiastas también, que llegue mañana miércoles porque el otro día jueves es feriado, queridos, queridas. Ah, a todo esto, Plaza Arturo Prat es el desfile, ¿ya? Desfila a las 10 y media de la mañana según la situación. Para las organizaciones que van a desfilar este jueves 21 de mayo acá en San Vicente de Tahuatahua. Ahora, hablando de costumbres, hablando de descansar, hablando...

viejas. A ver, dormir acompañado no afecta igual a hombres y mujeres, según esto, ¿ah? Y distintos estudios científicos han encontrado diferencias bastante curiosas. Investigaciones sobre sueño y comportamiento aseguran que muchos hombres descansan mejor cuando duermen junto a su pareja, ya que el contacto físico ayuda a liberar oxitocina, reducir el estrés y favorecer un sueño más profundo y reparador. En el caso de muchas mujeres, algunos estudios encontraron algo inesperado. Dormir con perros podría generar una mayor sensación de seguridad y menos interrupciones durante la noche que dormir con otra persona. Expertos explican que las mascotas suelen tener rutinas más predecibles, mientras que factores como ronquidos, movimientos o diferencias de temperatura pueden afectar más al descanso compartido con humanos. ¿De acuerdo usted con este estudio, amiga? Le pregunto a usted, amiga, sobre todo. ¿De pronto como que prefiere dormir con la mascota, con el perrito, que con el pebresná? ¿Ah? El pebresná como que se da muchas vueltas al lado, le roba cojines, ronca mucho, se pone a toser a mitad de la noche. Cuénteme ahí, al WhatsApp, +569 7486 9148.

Me dicen acá, con razón el otro sobao, así tal cual. Con razón el otro sobao duerme solo. Ahora entiendo todo. Prefieren al perrito. Parece que habla aquí de algún amigo que le toca dormir solito. Bueno, hay cosas de rutina, costumbre, que se van armando en el tiempo, Queridas amigas, ¿prefiere dormir con el perrito, con la mascota, que dormir con su pebre es nada? Amigo, ya, y aquí le pregunto a ustedes, ¿lo han echado alguna vez al sillón, al living, porque como que me ronca mucho? Cuénteme al WhatsApp, más 569-7486-9148.

20 minutos para las 6. 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

nos vamos, señoras y señores. Gracias por la sintonía, gracias por estar con nosotros. Si no sucede otra cosa, mañana miércoles encontramos a las 9 en el ritmo de la mañana con todo el equipo de la 98.7 y a las 4 en un nuevo capítulo del Ya Vale. Quédate en sintonía, viene el Club de Clásicos. Soy el Robert, este fue el Ya Vale por la Ritmo. Buen término de martes, chao, chao.

0: ahí.
1: Esperamos haberte sacado una sonrisa. 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
9: Exactamente las 6 de la tarde.
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1: Son las 6 de la tarde, 30 minutos.
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1: Son las 6 de la tarde, 45 minutos.
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2: Empresa Funeraria Ortiz comunica el sensible fallecimiento de don Daniel Enrique Donoso Castro, que en paz descanse. Sus restos están siendo velados en su domicilio, Pencahue, sin número. Su funeral se efectuará este miércoles 20 de mayo, después de una santa misa que se oficiará a las 2:30 de la tarde en la capilla Fundo Pencahue Abajo, para posteriormente ser trasladado al cementerio parroquial de San Vicente, informó Empresa Funeraria Ortiz, con más de 100 años de experiencia y tradición. El sensible fallecimiento de don Daniel Enrique Donoso Castro, que en paz descanse.
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5: Exactamente las 7 de la tarde.
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2: Son las 7 de la tarde, 17 minutos.

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1: Son las 7 de la tarde, 30 minutos.
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1: Son las 7 de la tarde, 48 minutos.
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